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4: Hola, soy Keila Castillo. En los próximos segundos te presentamos los hechos más importantes que marcan la agenda de hoy.
5: Les saluda Alexis Ponce. MP pide prisión para exdiputados por caso asalto al Ministerio de Salud. El Ministerio Público solicita hasta 6 años de prisión para los exdiputados Ronald Arango, Araceli Chavarría y Humberto Sosa, acusados de tráfico de influencias. Se les señala de haber gestionado contrataciones de personas cercanas en el Ministerio de Salud durante la administración de Jorge Villavicencio.
4: Volcán de Fuego libera cenizas por colapso de material acumulado. El INSIBUMI informó que el Volcán de Fuego registró descenso de cenizas el 20 de julio por el colapso de material inestable acumulado en semanas recientes. La actividad se concentró en la Barraca Seca y la nube se desplaza hacia el oeste y suroeste, afectando zonas como San Pedro y Yopocapa sin superar los 5.000 metros de altura.
5: Con red alerta por ingreso de polvo del Sahara. Se advierte que las mayores concentraciones del polvo del Sahara llegarán hasta el 28 de julio. Se recomienda mantenerse hidratado, evitar quemar basura, cerrar puertas y ventanas y usar mascarilla al salir, sobre todo los niños, adultos mayores y personas con enfermedades respiratorias o cardiovasculares.
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6: El día martes es el segundo o tercer día de la semana según el calendario. Está situado entre el lunes y el miércoles. Su nombre proviene del latín martis, que significa día de Marte.
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7: Hace poco una señora que estaba pasando una prueba muy dura me comentó que no sabía si debía tomarla como un castigo de Dios o una simple contrariedad. En verdad, no importa qué nombre le demos a nuestros infortunios, lo que sí nos interesa saber es que todos esos momentos los debemos aprovechar para nuestro bien, si los tomamos con una actitud positiva y que esa fuerza que nos dan los momentos difíciles nos ayude de tal manera que practiquemos nuestras virtudes, nuestros talentos dormidos e inundar de bondad nuestro corazón. Recuerda que Dios no permitirá que se derrame una lágrima innecesaria. Si hay fe y confiamos en Él con una mente segura y serena, aprenderemos la mejor lección de ese trance amargo y se podrá convertir en una experiencia fructífera de la que podamos decir confiadamente: agradezco al cielo por la copa de dolor que he recibido.
8: Soy el Padre Juan Carlos de HablarConJesús.com para Globo 98.9.
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10: Hola, soy Keila Castillo. En los próximos segundos te presentamos los hechos más importantes que marcan la agenda de hoy.
11: Les saluda Alexis Ponce. Salud Escolar supera el millón de atenciones en 2026. El programa Salud Escolar superó el millón de atenciones tras dejar atrás el cuestionado seguro privado del gobierno anterior que costó 265.6 millones de quetzales. Lanzado en 2024 por el presidente Arévalo, el programa atendió a 1.017.188 estudiantes y repartió más de 2 millones de medicamentos en unos 36.000 centros educativos.
12: Petro llama a huelga general si se derogan sus reformas. El presidente saliente de Colombia, Gustavo Petro, pidió una huelga general e indefinida si el gobierno de Abelardo de las Piella revoca sus reformas, laboral o agraria. Petro llamó a defender pacíficamente en las calles los cambios logrados. De las Piella planea revisar esas reformas, pues considera que afectan el empleo y la competitividad.
11: Trump busca negar la green card a migrantes que usen ayuda pública. El gobierno de Donald Trump busca reactivar una norma que negaría la residencia permanente a inmigrantes que usen servicios públicos como cupones de alimentos o Medicare. La medida anulada bajo Biden identificaría a quienes se consideren una carga pública. El Servicio de Ciudadanía e Inmigración afirma que las decisiones se evaluarán caso por caso.
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1: 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A continuación, pausa para el alma.
2: El mejor signo de una sana relación no es cuánto se aman el uno al otro, o qué tan bien pelean, o cómo llevan su vida física, sino cómo hacen las paces después de haber tenido algo que no les gustó. Eso es lo más importante. Cuando están acostumbrados a que en algún momento las cosas no funcionen bien, tener siempre una vía rápida para reconectar. No es una fórmula que sirva para todo el mundo, sino cómo se reconcilian. Eso es lo mejor. Buscar fórmulas para siempre recomenzar. Que uno tenga que coger aire o que tenga que esperar un poco, no pasa nada. Pero cuando uno tiene la seguridad que va a poder volver a reencontrarse con la persona, eso marca la diferencia de una relación sana. Ojalá pongas también a Dios en la mitad, pidiéndole a Él la fuerza para nunca decir cosas demasiado hirientes.
3: Soy el Padre Juan Carlos de HablarConJesús.com para Globo 98.9.
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3: ¿Y cómo se baila, muchacho?

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2: Hola para todos, un gusto enorme poderles decir buenos días, bienvenidos a nuestra transmisión que se origina desde los estudios de RCN Cabina de Globo. Quienes hablan, Sergio Roberto Alcázar Solís, tiene un honor en darles la bienvenida a la transmisión de este día 22 de julio del año 2026. Sean todos muy bienvenidos y nos iniciamos dándole gracias a Dios por la vida, el día y la salud.

Con esto arrancamos nuestra transmisión mañana de este 22 a través de FM Globo. Lo escuchado fue de Jesús Adrián Romero. El tema se llama Te Veo. ¿Cómo están? Audiencia, es un honor compartir con ustedes una mañana estupenda del día de hoy, mitad de semana, en donde en Globo hacemos la oferta, invitándoles a ser parte de ella, pidiendo una canción y recibe dos. Pide una. Y nosotros ponemos la segunda. Esto lo tenemos claro, así que será siempre un honor, un gusto estar con ustedes con la música, los éxitos, las canciones y todo lo que implica estar dentro de un buen mood, un buen recuerdo, buenas canciones. Lo dije, y vamos a iniciarnos. Hoy debo decirle gracias a quienes ya están desde temprano, como Walter, Tono, Connie, Julio, Dora, Magda, Oscar, Sonia, Nelson, de un lado. En el otro lado, en la plataforma de WhatsApp. Este no sé para quién era, ya en la cinturita. Ah, es que vino a las 2 de la mañana con 30 minutos. Araceli, Carmencita Leal, también buenos días para Nancy y Hugo. Buenos días, Marlene López, Carol Luarca. Son todos ustedes un mar de emociones en el Sergio, sabiendo que vienen temprano antes de la apertura del turno y que compartiremos música, canciones al 2x1.

0: gracias, dice Walter Mancio, con quien arrancamos hoy la programación del 2x1 en FM Globo.
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0: Este es el complemento.
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0: Estamos ya en las 5 de la mañana con 5 minutos en FM Globo. Escuchamos música de Jesse Joy, Mi Tesoro del 2014, sugerido por Walter Mancio. Y la casa complementó con esto llamado así, Dueles. 5 minutos.
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0: All right, estamos ya en las 5:02. Gracias a Tono Roca, quien le solicitamos también que nos redireccione su petición. Doña Connie Sarmiento se contactó

con nosotros a las 13 en punto de la mañana redactando el texto. Buenos días. Sueños compartidos con Laureano Brizuela, por favor, don Sergio. Connie lo pide, Globo lo pone, usted la canta, Laureano les acompaña. Enamorándonos será el complemento.

0: Una vez más cumplimos con el propósito, con el doble propósito y el ofertón de los miércoles. Poner dos de sus canciones cuando usted nos sugiere la línea, la tendencia, y nosotros le seguimos con el segundo tema del grupo cantante que usted sugiera. Hoy miércoles es de 2x1 acá en FM Globo. Bueno, Connie, servidita, Julio Méndez me escribía a las 4:00 de la mañana. Mister, buenos días. Como se ha vuelto una sana costumbre escucharlo, pasar por acá y pedir una bella melodía más hoy que es 2x1, así que quisiera incluyeran Prometiste de Pepe Aguilar. El complemento, claro, es de la casa. Con mucho gusto, venimos, buscamos Pepe Aguilar.
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0: Y esto es para Julio en Virginia.

prometiste. La solicitud, miedo, el complemento, la voz en ambos, el señor Pepe Aguilar. Es una promesa hecha para quien fue, quien nos la sugirió. Julio, puede ser. Pepe Aguilar, allá en Virginia, lo escucharon. Dora Lorena me escribía también pasadita las 4 de la mañana, pero mucho antes estaba redactando texto la señora Araceli. A ver, doña Ara dice, ya otra cinturita de semana. Adiós, gracias, genio, esperando el miércoles de ofertón. Araceli le escribe y le pide la canción de Ana Cirred, Eres el hombre perfecto. Bueno, la canción se llama Casi Perfecto. Mi admiración por estar a horas tempranas en su trabajo. Dios cuide su vida y le acompañe siempre, Mr. Genio de nuestra semana. Saludos a todos desde Zona 5, en Santa Ana. Bueno, de Ana vamos a Ana Cirred. Esta es una producción del año 1996, está dedicada a esa figura de quien alguien se enamora sin tener que hacerlo.

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Ana Cirré, ganas de besarte, casi perfecto, el último doble play que fue sugerido acá en FM Globo para compartir con placer sus inquietudes mañana de un día de ofertas, hoy miércoles de 2x1 a través de FM Globo. ¿Quién me pidió esto? A ver, ayer, esto fue de hoy. A ver, ya se me ha de haber sido doña Ana que se me anda moviendo de lugar en las peticiones. Ok, estamos ya en las 5 de la mañana con 30 minutos. Es de RCN, La Globo, y quienes habla, Sergio Roberto, deseándoles lo mejor en lo que hagan. Ok, vamos a proceder con lo que ustedes están sugiriendo a través de el 98.9. Esto vino a las 4.44 y el otro vino a las 4.04, pero solo por 40 minutos debo de seguir el orden. Dora Lorena me escribía a las 4.04. Aquí en Globo dice: feliz miércoles de ofertas. Muchas bendiciones para todos los que escuchan la mejor radio. Me puede complacer con la canción Le pregunté su edad. Creo que así se llama. Es al revés. Me preguntó mi edad. Le pregunté su edad, también usted lo puede hacer. Los hombres no se incomodan de que les pregunten la edad. Sin embargo, las mujeres se ruborizan algunas, ¿eh? Porque otras con mucha satisfacción, orgullo y sin penas dicen su edad. Cual fuera. Me preguntó su nombre y nadie sabía qué número poner, dice. Ok, 5:30. Fíjese que con esta canción, que ojalá sea la que estamos hablando, mi querida Doris, tengo el compromiso de hacer un doble play. De ella solo tengo una, pero ella no es que tenga una, tiene varias. Y me empecé a buscar ahí en el abanico de opciones y resulta que me quedé por el título con la que dice. ¿Cómo dice la canción? A ver. Vamos a poner, me preguntó mi edad y le vamos a complementar con Todavía te escucho llegar. Escúchelas, escúchelas. Me gusta cuando dice el complemento, no aprendí el reloj, me lo enseñaron tus llaves al llegar. Todavía te escucho llegar. Es el título de la segunda en donde Blos Run canta Me preguntó su edad. Aquí en FM Globo tenemos para compartir lo que pide. ¿Listos? Mm-hmm.

todavía te escucho llegar. Este fue el complemento a Me Preguntó Mi Edad. Ojalá haya sido eso, doña, ¿quién era? Doña Dora, quien nos lo hacía solicitar. Ah, sí, bueno, ahí me comenta, pues ojalá la haya escuchado, porque alguien también me llama para la segunda y escuché la mitad de la canción nada más, pero bueno. 20 minutos nos separan de la hora, faltan 20 para las 6 de la mañana. Al regresar de este informe, vendrá un doble play de Donato y Estefano acá en La Globo.

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4: Wow, despertando emociones mañana de miércoles, hoy 22 de julio, a través del 98.9 estamos compartiendo con ustedes el criterio de la audiencia con el de la casa. Así que lo que piden, de a uno, voy llegando en forma como ingresaron sus peticiones. Mister, buenos días, espero que tenga un excelente día. Le saluda Magda Acu. Que pase un feliz miércoles de 2x1. Gracias por alegrar siempre nuestra mañana. Y un saludo a toda la audiencia de Globo. ¿Será que me puede complacer con la canción Milagros de Karol G? Es que esto vino a las 4:19. Yo habría anunciado que Donato podría ser lo que viene, pero no. Primero Karol G, después lo que mencionamos. Lo que viene es un doble play con Karol G. Milagros el primero.

0: que hubiese sido. ¿Quién sabe? Pero si antes te hubiera conocido, dijo la Karol G, no te hubiera quitado. Ay, me quedo con la canción. 11 minutos nos separan de la hora, faltan 11 para puntualizar las 6 de la mañana, despertando en un miércoles. Acá las cosas se dan al 2x1 en Globo.
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0: Estamos ya a 11, dije, de las 6 de la mañana. Vamos a continuar ahora dándole espacio a quienes vinieron mucho antes de las 5 de la mañana. Eran las 4:20 cuando Oscar escribía: Mister, buenos días, saludos en un nuevo y maravilloso día miércoles para disfrutar y vivir emociones. Por favor, déjeme, dice, por favor, déjame robarte un beso de Carlos Vives, ponerla. Gracias, atentamente, Oscar. Carlos Vives, lo llaman Mister, que si va a estar o no.

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3: ¡Wow, wow! Despertando emociones a una mañana espléndida que Diosito nos regala. El universo está dispuesto a que usted lo aprecie y diga: Señor, gracias por el regalo de la vida en este mundo. Bendiciones a ustedes que escuchan y que pueden tener la capacidad.

es el color después del rojo en zapatillas para las señoras o las niñas, las damas? Es una canción.

Amigo mío, lo pidió doña Sonia y a esto nos lleva el Yatra apoyado por Manuel Turizo a Vagabundo. Complemento tacones rojos, solicitud de doña Sonia, quien nos hace convidar fotografías del evento Tacones Rojos. Ay, Dios mío, ahí hay una fotografía de la caja y el zapato con la dedicatoria, reconocimiento y la firma de Sergio Alcázar en la entrega al premio a doña Sonia. Además nos comparte fotografías en donde está el Mr. Víctor y en la elección que hacíamos nosotros pedir a las participantes. Luego, oh my God, una foto, diría yo, no aérea, sino que de arriba hacia abajo, en donde enfoca estrictamente los zapatos, los tacones rojos de las ganadoras en el evento en donde fueron entregadas, premiadas, agasajadas por FM Globo y el turno de un servidor. Ay, Dios mío, hombre, ¿qué es en serio? Oiga, qué tanta foto. ¿Qué pelón estaba el Sergio ahí? Sí, porque ahora está solo pelón. No, qué pelón. Repelón. ¡Hala, qué bonitas fotos! ¡Qué bonitos recuerdos, de verdad! Oh, Margot, vamos a hacer, como se dice, una galería de fotografías de los tacones rojos. ¿Cuándo sucedió eso? Si tacones rojos se dio a conocer en el 21, ¿qué? Pero estábamos en pandemia, ¿ah? Ya se había terminado. ¿Qué? Si no, no hubiésemos podido reunirnos. Buenos días, mañana de miércoles en el 2x1 vigente de FM Globo. Hoy, miércoles de ofertón, 22 de julio.

Buen día, Sergio. Quisiera me complacerá con la canción Mi Dios y mi Cruz. Esta es una petición que viene hecha a través de FM Globo de parte de Nancy y Hugo, reportando presencia hoy como todos los días. Dice, puede complacernos con la canción Mi Dios y mi Cruz para despertar emociones juntos con canciones muy bonitas pero poco escuchadas. Gracias y bendiciones a Nancy y Hugo.

Mi cruz, mi Dios y mi cruz, la solicitud. Y este el complemento que dice, porque no te tengo, yo bailo. 6:14 a.m. desde Ciudad de Guatemala para el mundo, transmite FM Globo en el 98.9 y a través de la aplicación RCN Guatemala, en donde usted encuentra toditita las frecuencias de Radio Corporación Nacional, RCN Digital. 6:15, 6:15, Sergio, son las 6:15 a.m. Bien, vamos a hacer un siguiente doble play, pero aquí debo de hacer una pausa porque no es que no me guste, pero no es que no es lo mío, pero es que en mi turno al menos soy de poco para lo que viene. Rancheras, o sea, boleros, rancheros, ahí van. Pero cuando hablo de Vicente Fernández, pues ahí está, me quito el charro, dijo aquel. Genial, mister. Buen miércoles de oferta musical. Se podrá hoy un doble de Vicente Fernández. El tema Sublime Mujer. Gracias, mister. Saludos, Nelson Caldera. Nelson, ay, Dios mío. Usted va a ser así como quien dice un pecadito, pero me gusta. Haremos un doble play aquí en la Globo. Esto que es Sublime Mujer y Mujeres Divinas. Aquí en Globo con Vicente Fernández.

0: Dios mío, lo hicimos. Mujer sublime y sublime mujer y mujeres divinas a través de Globo, el señor Vicente Fernández. Son las 6:21. Ni me quiero detener porque si no sigo. Yo me preguntaba el personaje, el nombre, el respaldo, la imagen de Vicente en una bebida tequilera, por ejemplo. Ajá, y entonces usted está en un ambiente de eso, dice, una de Vicente, y no hablo de canciones. ¿Qué entendió? ¿Una de Vicente? ¿Ah? Sí, no de canciones hablo.
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0: Buen día, quisiera me complaciera con la canción Óyeme de Mónica Naranjo para recordar a mi abuelo que hace 10 años partió a la presencia de Dios. Bendiciones, don Sergio. Le saluda Marlene López.

Marlene López lo pidió, el tema se llama así, Óyeme, es especial para recordar a la familia, dice ella. Estamos en la hora 6:28, hoy es miércoles de 2x1 y a veces un poquito más como lo que viene. Una sola vez se vive, así que vivámoslo disfrutando, sonriendo.

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0: solo se vive una vez porque el amor coloca a Mónica en las últimas tres, acá en el miércoles de ofertón. Ahí dejémoslo porque el numerito puede ser variante. 23 minutos, nos separan de la hora. Esta es FM Globo y quien les habla, Sergio Roberto, deseándoles solo cosas bonitas en este miércoles de 2x3x1.
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0: Ya voy a llegar a quien pidió esto. Un doble play de Cristian Castro, Si me ves llorar por ti. El complemento, Lo mejor de mí, en el 98.9.

Cristian Castro atiende, complace a Carolina Loarca, quien sugería si me ves llorar. No, ¿cuál era? Sí, si me ves llorar por ti y lo mejor de mí acá en Globo, complementó Cristian Castro. Buenos días, una mañana estupenda a cada uno de ustedes. Faltan solamente 15 minutos para puntualizar la hora 7. 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Buenos días, buena mañana. Dios mío, Sergio, y su corte de las 20 si faltan 14. Bueno, me voy a poner al día.

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3: Carmen Leal la solicitaba a las 4:50 de la mañana. Señora de Francisco Céspedes, acá, en Globo. La oferta permanece hasta las 9. El 2x1.

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0: Me se antoja, es lo que escuchamos. Céspedes complementó a Señora. En el tiempo no nos detenemos para continuar en el 2x1 de mitad de semana. A cargo de Roberto Carlos, atendiendo inquietudes de Danira López en Bárcenas, pide esto.
1: Sonrisa bonita.
0: De 40.
1: Mirar.

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0: despierte. Tú eres mi sueño. Fonseca, qué suerte tenerte. Antes que el tiempo se vaya, lo pidió Sandrita Flores, de parte de Doña Jackie. Aquí la conexión está redonda. Son las 7:14. Esta es FM Globo y Sergio Roberto quien les habla. 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Sí, paramos, Noel.
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0: Sergio, buenos días, deseándoles lo mejor a usted y a la gran audiencia de la Globo. Puede incluir Pídeme de Diego Verdaguer, por favor. Atentamente, firma Aldo Arriola. Lo vamos a hacer. ¿Qué le parece? Ya el ofertón sigue creciendo.
3: Pídeme.
0: Lo apunto, tú pide.

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0: Dios mío, boba. ¿Cómo quieres que te quiera si me tienes aquí desde las 5:45? Tonta. Diego Verdaguer, mentiras bonitas y pídeme. Felicidades, un estupendo inicio de actividades, son ya las 7:24, somos de RCN, esta es La Globo, y quien les habla, Sergio Roberto, buen día de oferta, ojalá sea aprovechada por cada uno de ustedes.
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3: Hush, para quien lo pidió, aquí está. Lo aprendí de ti.

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0: por haber visto expectativas falsas. Te pido perdón, perdón. Hash complementó a Lo aprendí de ti.
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0: 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Estamos ya en la hora 7:32 minutos. Están ustedes acompañándose de La Globo con El Miércoles de Ofertón.
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0: Buenos días, don Sergio, mi queridísimo genio. Mister, ¿me puede complacer, por favor, con Amigos No, por favor, de Yuridia? Le saluda a él y dice...

0: Alito, lo hicimos, Yuridia. Amigos, no, por favor, ya te olvidé el complemento. Aquí en Globo le damos rienda, espacio a sus inquietudes con el ofertón de mitad de semana, el 2 y a veces más por uno.
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0: Sergio, y no tenía corte. Ya se me... Mire, pues, está poniendo el complemento de lo que han pedido. A ver. La señora Sandra Flores quiere dedicar una canción. Bueno, yo la busco y la pongo para que el momento y la amistad se vaya así, promoviendo a través de la música.
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0: Karim León.
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Buenos días. Desde que te tengo, Karim León, me puede complacer con esta canción y saludar a la señora doña Jackie. Bueno, Karim León se encargó de eso.

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1: Más de una. Buen día, hoy es mi cumpleaños y aquí voy otra vez en el auto con mi hijo y sus amigas. Saludos a Ingrid, entonces por su cumple próximo. Hoy está de manteles largos, Ingrid. Felicidades con la familia, que lo sigan pasando bien. En el tiempo les comento que superamos ya 47 minutos de la hora.

te lo agradezco, así me haya quedado grande. Kenny García acá apoyó a Carin León. Hoy la música está, ojalá pudiera yo decir, desordenada. No, hombre. ¿Qué quiere que haga? ¿Lo piden? Lo tenemos, lo disfrutamos.

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0: Adelante, don Sergio, despida Marta. Gracias, Sánchez, por Arena y Sol y Desesperada.
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0: Vaya tono, gracias por la redireccionada. Aquí está lo que pide Franco de Vita. ¿Qué?

En Globo, espacio para sus riendas tenemos. Sí, sueltas, pues, para darle rienda suelta a sus inquietudes, que son las peticiones, en donde aquí multiplicamos sus deseos. Pide una, le damos dos y depende hasta un poquito más. 8:15 de un miércoles 22 de julio. Saludos a quienes, como Ingrid, está cumpliendo años el día de hoy. Abrazos, Ingrid, que la pase muy bien y sea super consent por la family. Pero si alguien está cumpliendo años el 26 de julio, sabe una cosa, si alguien cumple 20 años el 26 de julio y me lo certifique, yo pago el pastel. ¡Ey, Sergio, cierre la boca! Poli Méndez quiere... Así se llama, la copa de la vida. Si me dice que no es esta, me avisa para quitarla. Saludos, Molly. Son las 8:17.

0: 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Complemento a la copa de la vida. Acá en la Globo. En mitad de semana el ofertón vigente. 2x1. 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
0: Dice, hey, yo soy del 30 de julio, aplica pastel. No, 30 no, 26 sí. Dios mío, ¿qué quiere que haga? Estamos ya en la hora 8:25. El 2x1 se amplía y no, en tiempo tampoco. Entonces, ¿qué, mister? Ay, Dios mío, dice, algo de miseria cumbia van. Miseria, no. Alguien me pidió esto. ¿Dónde es que ya me perdí? Ay, ay, ay, ay, voy a regresar al otro listado para poder continuar en el orden que pretendo yo seguir para poderles complacer. A ver, dice, buenos días, mister, agradecida. Si me puede complacer con Invéntame de Marco Antonio Solís, bendecida cinturita de la semana. ¿Y qué? No he puesto yo Invéntame, Marco Antonio, Solís, no le he puesto. Yo digo que ya, alguien que me corrija. A ver, es que estoy en la búsqueda de... Y sí, lo encuentro, yo lo pongo. Asumiendo que, como dicen allá donde uno, no la he puesto. Marco Antonio, mister. Si ya la tenía aquí, yo, mister, Dios santo. Usted disculpe la pérdida que me he dado, pero... Algo me trae nervioso, ¿será que ya se me agotó el tiempo de turno? Si así fuera, aprecio la sintonía, gracias.

Ay, Dios mío, don Sergio. Eso se vale. Que no lo había notado. No es ni la primera ni será la última. Once again, pero otra vez con Karol G.

0: Les informo que 21 minutos nos separan de la hora. Fueron cachi tres. Bueno, en esta era Karol G, Marco Antonio Solís, Coleccionando Heridas, Más Que Tu Amigo, Invéntame, a través de FM Globo, en donde nos da el gustazo de los miércoles de ampliar un poco y combinar los criterios entre la audiencia y FM Globo. Hago el corte, veamos si tengo compromisos. El de las 7:08, 8:20 ya estuvo, ¿no? ¿En serio, mister? Ya estuvo. Ah, bueno, no me asuste, pues. Ya regreso. A ver, pare. Les dije, la hora son las 8:37, haré el corte.
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4: All right. Buen día, Sergio. Yo quisiera oír con olor a tabaco y Chanel. Buen día para ti. Un abrazo desde la antigua firma María Bonita. Bueno, María, Chanel con olor a tabaco y Chanel. No, es vacilos.

0: We did it. Esto fue de Vacilos, el complemento a Tabaco y Chanel sugerida y mi primer millón complemento. 11 para la hora. Audiencia, me tengo que ir, pero antes les recuerdo que no dejen pasar el precio de empleado de Grupo Q. Estrena tu Hyundai, tu Mazda, tu Chery, tu Jeep, tu Ram, tu Peugeot o tu Rover con el precio más bajo del año. 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Así que, ya lo saben, buenos días, buena mañana. Me tengo que ir y me voy con el último doble play de este día miércoles. ¿Qué tengo acá? Hola.
1: Mister, bonita mañana de miércoles, excelente, bendecido turno. Hola. Para usted. Siempre gracias. Escuchando la Globo 98.9. Sería tan amable de complacerme con una canción de Elsa y Ermar. Sería la de Ojos Noche, por favor, gracias.
0: Bueno, con mucho gusto, Ojos Noche, la busco y la pongo. Con esto digo muchas gracias por la atención prestada al turno de las últimas 4:15. Será hasta mañana, si Diosito nos lo permite, con Jueves de Apapachos.

Bien. Carroza flotante. ¿Y qué pasó acá? A ver, ¿dónde estás? ¿Dónde estás, Yolanda? Me voy a referir al complemento de esta canción de Elsa y el Mar. En esta hay una colaboración de Carla Morrison. Lo solicitamos, se llama Ojos Noche. Bueno, pues el complemento lo tengo acá para disfrutarlo. Elsa y el Mar, el tema se llama Grecia. En esta hay una colaboración de José Anlo y Daniel. Me estás matando.

Bien. Y como caballero tengo que cumplir. A ver, pero vamos a conversar antes de retirarme sobre lo que se me antojó decir, porque estaba saludando a alguien que está cumpliendo años, me parece que sea Ingrid, el día de hoy. Y entonces dije esto. Bueno, después de saludar a los cumpleaños de la fecha, dije, si alguien está cumpliendo años el 26 de julio, yo invito el pastel, solo me lo tienen que certificar. Eso fue lo que dije. Y hay algunas reacciones, pues, dice, buen día, ¿podría repetir lo del 26 de julio del pastel? Tengo una tía que cumple años ese día y acaba de fallecer su hija. Sería un buen detalle. A ver, primero, lo ideal es que sean oyentes de Globo, uno. Dos, que me certifiquen que eso es tal cual. Si no, yo también tengo un amigo que se llama Bonaparte y vive en Francia y que cumple años también. Es que resulta que ese día, 26 de julio, que es domingo, un servidor estará cumpliendo 69 años. Entonces dije lo que dije, pero eso me pase por bocón. Don Sergio, buenos días. Mi cumple es mañana. Pati Arandia, ¿qué fecha es mañana? 23.

0: Reinaldo Mazariego. No, hombre, Marcela, no es así. Aquí está, yo soy y aquí está mi DPI. Ya no voy a seguir porque si no voy a saber qué me va a pasar acá. Esto creo que ya sonó. A ver, ¿qué más está por acá? Buenos días, mister. Mi hermana cumple años el 26 de julio. Ya dije. Una compañera de trabajo se llama Andrea. Ella cumple años el 26 y vamos escuchándolo. Saluditos, gracias por la programación. Yo ya me voy y lo pedido no me lo han dado. Solo alguien, una persona me cumplió ya. Buenos días, mister. Pídeme Diego Verdaguer. ¿Quién más está por acá? Vengo corriendo a poner mi firma y huella. Soy Dalia. Ándele, Dalia. Ya va a sonar lo que quiere. No sé si quepa. Mister, buenos días. ¿Me puede complacer con el estudio de Rudy La Escala? Envejecí pensando en ti. Julio Molina, de Oakland, zona 10. Mi querido Sergio, buen día. Le saluda Wendy Varías. Pero para tener tanta programa, tanta comunicación. Dedicada a su esposo, quieren escuchar cositas de amor. No, no me firman. Ah, sí firma, Majo. Saber quién es su esposo. Ah, Juan, no, Juan Luis Guerra no es su esposo. Sergio, sea serio, por favor. Ay, esto es correspondencia para Don Fer y yo no leo lo que no viene para mí. Ok. Mi esposo cumple años el 30, no hombre. Y mi amiga Karina cumple años el 26, no hombre. Ya les dije cómo es el asunto. Yo soy del 26 y certificado, pero se me acabó el tiempo, así que la oferta también feneció. ¡Ay, Dios mío! ¿Qué, Sergio? ¿Por qué se meten cosas, por Dios santo?
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Ay, ay, ay, con toda esa buena musiquita que tenemos por acá, estábamos platicando un poquito por acá con el Mister. Y bueno, fíjense ustedes que es hermoso poder valorar la vida, poder dar gracias por todo lo que tenemos. Justo de eso estábamos hablando un poquito, de lo bonito que es poder agradecer, lo bonito que es poder valorar, ¿verdad? Así de que bueno, de esa manera queremos empezar diciéndoles buenos días, gente hermosa. Bienvenidos al turno de la alegría. Soy Ingrid Álvarez y para mí va a ser una alegría de verdad hoy poder acompañarlos. Gracias a quienes desde muy tempranito están en sintonía de Globo, porque sabemos que esta emisora es su emisora. Así es de que bueno, pues así vamos a empezar hoy con Malacate Strebol Shop. ¿De qué sirve querer?

¿De qué sirve querer? Dice por acá Malacate Stribble Show, pero la verdad es que sí sirve de mucho, ¿verdad? Por lo menos dice, son experiencias bonitas que vivimos. Había una vez una persona que decía, ay, no, es que no quiero amar, no tengo ganas de sentir, la verdad es que me da mucho miedo porque me van a lastimar. Y entonces el corazón que estaba dentro de él viene, se le queda así como pensando y le dice, bueno, pero entonces te vas a perder de muchas emociones, de muchos sentimientos, no vas a lograr experimentar, ¿verdad? Y le dice, sí, pero es que me van a lastimar. Y le dice, bueno, tú decides si quieres pasar tu vida con el miedo y no vivir y no disfrutar, o con el riesgo de que aunque te hagan daño, quedarte con la satisfacción de lo bonito que viviste. Dice entonces, vale más un corazón un poquito lastimado que vivió y no un corazón completamente nuevo que nunca, nunca vivió. Ay, qué increíble, ¿verdad? Tan bonita la vida. Viene Karol G a poner volumen. Recuerden ustedes, hoy 2x1, ustedes me piden una canción y yo voy a tratar de ponerles otra que les encante más.

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Bueno, mi gente hermosa, les tengo que contar un super chisme que yo sé que les va a emocionar tanto como a mí. La verdad es de que hay noticias de los artistas que nosotros leemos o nos enteramos, y qué bonito saber que podemos ser parte de ellas, ¿verdad? Se trata nada más y nada menos de Carlos Rivera, mi amor. Bueno, la verdad es de que miren ustedes, cuando uno conoce a un artista, también se identifica mucho hasta con ellos, ¿verdad? Y resulta que hoy amanecimos con tremenda información a través de la cuenta de Carlos Rivera y también de su esposa Cintia. Resulta que escribieron: Dios nos ha vuelto a bendecir, te pedimos como un milagro y la fe nos hizo buscarte. María, en nuestro corazón tu espacio guardábamos y te amábamos aún sin conocerte. Aquí te esperamos con inmensa ilusión, mamá, papá y León. Y la verdad es que con esto pues están dando a conocer nuevamente un embarazo para Cintia y Carlos Rivera, que va a ser papá por segunda vez. Imagínense ustedes qué emoción tan grande la que han de estar viviendo como familia. Así es de que, bueno, pues muchas felicidades de parte de todo el equipo de Globo. Y por eso vamos a tener dos temas musicales. Este que queda como anillo al dedo, te esperaba.

Hermoso tema musical en este día de 2x1. Bueno, pues nada más y nada menos que Carlos Rivera. Pregunto entonces, ¿qué más van a pedir? Aquí está otro de sus temas. Fascinante.

Miércoles de 2x1, 22 de julio. Miren cómo pasa el tiempo, rapidísimo. Oigan, por cierto, les quiero contar que en breves minutos tendremos entrevista con Fonseca. Miren nada más qué exclusiva la que vamos a tener para ustedes. Así es de que si quieren escuchar qué nos tiene el cantante, el artista y qué sorpresa nos va a dar. Bueno, pues hoy justo en breves minutos vamos a tenerlo como invitado aquí a través del 98.9. Así de que no se lo pierdan, pendientes, porque pues seguramente ustedes van a estar muy contentos de escuchar a Fonseca. Aparte que Fonseca obviamente ha sido uno de los artistas más queridos de la Globo, uno de los consentidos precisamente por toda la música que nos envía, ¿verdad? A través de su positivismo, de los ritmos, bonito, ¿verdad? Es más, ¿qué les parece si para emocionarlos un poquito, pues escuchamos dos temas de Fonseca antes de la entrevista? Aquí está Arroyito. Un tema para acariciar el corazón. Ay, qué

es que hay que mencionar que tuvo su primer concierto a los 5 años y su primera banda Nash a los 12 años. Imagínense ustedes, ¿desde hace cuánto tiempo? Pues él está dentro del mundo de la música. De hecho, además del éxito Te Mando Flores, se creó debido a su participación en el reality show La Granja en el año 2004, donde condicionaron su entrada a que escribiera una canción, y fue así como surgió este tema musical que a continuación escuchamos. Por cierto, nuevamente les hago la invitación para que no se pierdan esta entrevista exclusiva que vamos a tener alrededor de las 10 aproximadamente. Aquí está, Te Mando Flores. Yo les mando una flor virtual a todos ustedes, una flor radial.

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8: Aunque ustedes no lo crean, tenemos que contarles que esto es una locura. La verdad es que miren ustedes, hablar de momentos clásicos es hablar de que la gente se emociona, que la gente obviamente quiere pasar un momento espectacular, pasarla bien, ¿verdad? Y les quiero contar que de hecho Momentos Clásicos pues se va a realizar este 14 de agosto en el Parque de la Industria. Así es de que bueno, para que ustedes también lo tomen en cuenta, ya saben que vamos a disfrutar de este momento junto a Don Fer. Y pues las entradas están a la venta en el 4172-2511. ¿Ustedes quieren información? ¿Quieren saber qué es lo que están haciendo? ¿Todas las promociones que se pueden realizar? 4172-2511. De esa manera, pues obviamente nosotros estamos felices de poder saludarles. Ok, vamos a ver entonces, tenemos más musiquita por acá. Solo hay un ganador. En breves minutos, Fonseca con nosotros.

Tan cierto, siempre hay un ganador, pero hay que saber también en los momentos que tenemos que perder. No siempre podemos ganar. Pero bueno, es parte de la vida. Gente hermosa, solamente minutos nos separan para poder tener esta entrevista espectacular junto a Fonseca. A ver, les hago la pregunta. ¿Y ustedes qué le preguntarían? ¿Qué te gustaría saber de Fonseca? Escríbeme al 36630989 y de esa manera yo voy a poder darme cuenta de qué te gustaría saber y se lo podemos preguntar, ¿les parece? Muy bien, vamos con otro tema musical. Aquí están las locuras.

0: Bueno, y definitivamente cuando hablamos de artistas que vienen a dejar huella en nuestros corazones y en nuestras vidas, hay artistas que traen tanto positivismo, que traen algo bueno. Y de hecho, hoy queremos compartir con ustedes que hay un artista con sentido en globo. Ya saben ustedes que ha figurado entre los primeros lugares gracias a sus temas musicales. Su música ha sido muy positiva, su música llena, obviamente, de mensajes bonitos para el corazón. Hablamos de Fonseca, que por cierto, hoy la noticia que invade nuestro corazón es que está figurando en el listado de los Billboard que realizó precisamente porque está dentro de los 5 candidatos probables a estar nominados para el álbum del año, imagínense ustedes. Y para nosotros es una alegría saber que lo tenemos en entrevista. Vamos a ver si nos escucha. Hola, Fonseca, buenos días. Vamos a ver si nos escucha por ahí. Hola. Hola, hola, hola, hola. Bueno, tenemos esta comunicación. Hola, buenos días.
1: Hola, Ingrid, si me escuchas a mí por ahí, solo le vamos a dar tiempito para que él ingrese, porque estaba por entrar a la sesión, así ya pueden ustedes platicar con él en directo.
0: Paola, muchísimas gracias. Bueno, Paola está al aire en este momento en Globo, pero con mucho gusto vamos a tener entonces en breve, tú nos avisas, Pao, por favor, y mientras vamos a seguir entonces con más de la programación, mientras él se conecta, pero miren qué emoción, ya se dieron cuenta que es real. Mientras vamos a escuchar otro de sus temas para que ustedes también se sigan emocionando como nosotros. Aquí está Fonseca, entonces lo vamos a tener completamente en vivo, en directo para Globo 98.9.

0: Vamos a ver si ahora sí ya tenemos a Fonseca con nosotros. Buenos días, buenos días.
1: Hola, ¿qué tal? Buenos días.
0: Hola, bienvenido a Globo. Qué alegría poder escucharte, poder verte en cabina de Globo 98.9 aquí en Guatemala. Pues estábamos hablando hace un momentito de ti y nos da mucha alegría porque eres uno de los consentidos de la radio. ¿Cómo estás?
1: Bueno, pues muchas gracias por eso y qué bueno estar aquí en este espacio. Gracias por la invitación.
0: Muchas gracias a ti. Bueno, pues muchas felicidades. Ya nos estamos enterando por acá que eres uno de los consentidos también y probables candidatos. De hecho, estás nominado para poder estar como mejor cantante dentro de los cantantes del álbum del año, ¿verdad? Cuéntame un poquito cómo te sientes y cuéntame sobre este nuevo álbum, por favor.
1: Bueno, digamos que eso no fue una nominación, sino fue realmente pues una mención de la revista Billboard, en donde ellos pues hablaban de sus álbumes preferidos hasta el momento y donde pues hacen como una predicción, digamos, de lo que ellos creen que va a suceder en los Latin Grammys. Para mí pues un honor que la revista Billboard pues tenga ese tremendo gesto conmigo y yo feliz con este nuevo álbum. La verdad que es un álbum del que me siento muy orgulloso. Cada vez que vuelvo a oírlo, cada vez que vuelvo a leer el título, que me parece que es un nombre pues muy poderoso para el álbum, y pues cuando vuelvo y visito los invitados que tengo en este álbum, realmente me siento muy honrado de este álbum.
0: Bueno, y es que se llama Antes que el tiempo se vaya, que he de contarte y confesarte que cuando nosotros escuchamos el tema que tenías en colaboración con Juanes, ni siquiera dejamos que fuera lanzamiento, de una vez nosotros lo pusimos al aire porque está buenísimo. Y tú hablas de muchas colaboraciones con otros artistas, por favor cuéntame cómo surgieron esas colaboraciones y de qué trata Antes que el tiempo se vaya.
1: Pues cada una de las colaboraciones tiene obviamente una historia independiente y muy particular. Con Beto de Rawayana nos conocimos en una boda de un amigo en común y ahí dijimos, bueno, ¿cuándo vamos a hacer música? Y al jueves siguiente estábamos escribiendo Venga lo que venga. Con Manuel Medrano, pues me conozco hace ya muchos años, y de algún encuentro en un aeropuerto en donde dijimos, tenemos que hacer música juntos, finalmente cuadramos el día y la fecha y nos encontramos, y de ahí nació Enamorarte mil veces. Con Juanes, pues un amigo de muchos años, con quien ya habíamos hecho un par de colaboraciones, pero siempre teníamos en mente hacer una colaboración pues más tropical, ¿no? Más latina, y de ahí pues que nos juntamos para hacer Antes que el tiempo se vaya con el maestro Rubén Blades, que pues imagínate, un sueño desde niño poder colaborar.

0: de unión, y para mí esta canción que hicimos con ellos, de lo que sentimos bailando, es un poco como lo que pasa ya después del matrimonio, en donde claro. Pues ahí ya se afianza ese amor y pues lo que sentimos bailando, ¿no? Entonces, la verdad que muy honrado con cada una de esas colaboraciones y con este álbum.
1: Bueno, y antes que el tiempo se vaya, ¿qué es lo que quieres hacer antes que ese tiempo se te vaya? Por ejemplo, hoy como ser humano, como artista, pero muy a nivel personal, ¿qué te gustaría hacer antes que el tiempo se vaya?
0: Yo creo que sobre todo ese título y esa canción, en el buen sentido de la palabra, es un llamado de atención para todos, y me incluyo, en que en un mundo pues tan digital como el que estamos viviendo, en una realidad virtual casi que paralela, llena de inteligencia artificial y de redes sociales, ¿no? Y de plataformas y demás, creo que no hay nada más importante que darle ese valor al tiempo, que entender lo grandioso que es compartir tiempo con la familia, con los amigos, con la gente que uno quiere. Y es eso, ¿no? Ese no es un tema, digamos, de drama como el que se está acabando el tiempo, no, sino
1: de disfrutar, de vivir, ¿no?
0: Disfrutarlo, ajá, vivirlo, aprovecharlo, y de eso se trata esta canción y pues el título del álbum.
1: ¿Ha habido algo en tu vida que no has hecho y que tú dijeras, esto lo tengo que hacer? Por ejemplo, no sé, si te gustan los juegos extremos, y de repente algo en tu vida que dijeras, ay, esto como que me llama la atención y no lo he podido hacer. ¿Qué te gustaría, por ejemplo?
0: Sabes que siempre tuve el tema de hacer paracaidismo, pero mira que tengo tres hijos, ni loco, ya. Eso ya no lo haré. Hice bungee jumping en algún momento de mi vida y me gustó tanto esa sensación de vacío que como que tenía dentro del tintero en algún momento mandarme pues en paracaídas, pero no. Perfecto. Eso ya quedó.
1: Pero
0: claro, muchas cosas, ¿no? Me encantaría, no sé, por decir algo, ir con mis hijos a un safari. Lo hice hace unos años con mi esposa, de ir al un paso increíble que fue inolvidable, de los gorilas en Ruanda, y me encantaría repetir con esa historia ese viaje de África, pero ya con los hijos.
1: Pero sería espectacular, definitivamente, y vamos a estar también pendientes por si de repente publicas algo por allí. Y bueno, pues hoy personalmente, en nombre de Globo, de Guatemala, de toda la gente que te quiere mucho, queremos darte gracias por cantarle a la vida, gracias por cantarle al amor, gracias porque siempre pues tienes eso en tu corazoncito de trasladar mensajes positivos, alegres y bonitos, y nosotros pues definitivamente con tu música pues nos la pasamos bien, bailamos y disfrutamos. Siempre has mantenido tu identidad en cuanto al merengue y todos esos música tan bonita, la salsa, la cumbia, los géneros que te han identificado. Cuidas mucho tus raíces tropicales y a nosotros nos ha gustado mucho. Pero ya para ir finalizando la entrevista, ¿qué quieres dejarle a tu público, que sin duda alguna están muy, muy emocionados de escucharte esta mañana?
0: Pues decirles que mi cariño y mi gratitud con Guate es inmensa. Desde el principio de mi carrera me han recibido con los brazos abiertos, con momentos muy especiales, y hemos coleccionado muchos recuerdos juntos de tantas veces que he tenido la oportunidad de visitar Guate, y que ya muy pronto les estaremos contando las fechas de nuestro nuevo tour, antes que el tiempo se vaya. Y obviamente Guate es una parada obligada, así que pues ya nos veremos muy pronto, pero mientras tanto un abrazo, un beso gigante y gratitud y cariño siempre.
1: Gracias. ¿Nos prometes venir a la cabina de Globo?
0: Seguro, si tenemos tiempo la ida,
1: por favor,
0: claro que sí,
1: aquí feliz te vamos de visitarlos. Aquí te vamos a estar esperando con los brazos abiertos. Eso. Y vamos a escuchar entonces tu tema musical, Antes que el tiempo se vaya, junto a Juanes. Muchísimas gracias por tu tiempo, gracias por tu carisma con toda la gente hermosa de Guatemala. Quiero de verdad que sepas que aquí en Globo eres uno de los cantantes favoritos de la gente, de nosotros, y te deseamos todo el mundo, todo el éxito del mundo a ti y a tu familia.
0: Bueno, lo mismo para ti y para toda la familia Globo. Gracias. Gracias
1: muchísimas
0: siempre por
1: gracias.
0: El cariño. Nos vemos pronto.
1: Hasta pronto. Ya. Muy bien, miren qué alegría, de verdad. Tuvimos esta entrevista completamente exclusiva junto a Fonseca. Y bueno, pues él nos ha dejado este tema musical para que lo disfrutemos completito. Aquí está, Antes que el tiempo se vaya. 1, 2, 3.

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Hoy en este miércoles de 2x1, bueno, pues tenemos también con nosotros a Franco De Vita. ¿En entrevista? No, tampoco se me emocionen. Pero estoy segura que se disfrutaron muchísimo la entrevista con Fonseca, porque aquí se me alborotaron ustedes. Miren qué alegría, de verdad que sí. Pero en este momento, pues a quien tenemos es a Franco De Vita. Es uno de los cantautores más exitosos de Latinoamérica, con más de 20 millones de discos vendidos. Nacido en Caracas de padres italianos, aprendió español hasta su adolescencia. Y bueno, ¿saben algo? Ha compuesto más de, imagínense, 500 canciones. A la gran ustedes, qué montón de canciones, ¿verdad? Así es de que hoy lo tenemos en este 2x1. Estábamos escuchando Aquí Estás Otra Vez, y a continuación, Fuera de Este Mundo. Este es un tema sasazo. Son las 10 de la mañana con 14 minutos en Globo.

0: Escuchen, escuchen que les quiero alborotar el hormiguero. Un, dos, un, dos. ¿Cómo es? Oiga, oiga, oiga. Prepárense. ¿Cómo dice? 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Ingrid, pero es que, mire, yo quiero bailar otra cosa más bonita. Bueno, porque ya sé cómo son ustedes, ¿verdad? Algo más de cachetillo. Algo un poco más lento. Oiga, pues. Bueno, para todos hay. 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Uy, seguimos entonces con más. Bueno, más musiquita por acá. A continuación viene Maná con Labios Compartidos. Esto después de la pausa. Ya regresamos.
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1: 10 de la mañana con 27 minutos. Mi gente hermosa, gracias por sus palabras. Miren, aquí está Celeste Tamorita. Felicidades, Ingrid, por la entrevista. Gracias, Celeste, pues es para ustedes. Fíjate que justo le quería preguntar cuál es la favorita, pero como nos estaban corriendo con el tiempo. Lo que sí es que pues ya en breve van a subir la entrevista a redes para que ustedes también lo puedan ver y de esa manera puedan ver la carita de Fonseca ahí, no solamente se lo imaginen, ¿le parece? Porque sí, no es lo mismo, ¿verdad? Pero aquí saben que es la magia de la radio, que podamos imaginar, que podamos pensar qué estará haciendo Fonseca. Ya después ustedes salen de la duda, ¿les parece? Bien, para complacerte, Celeste, aquí está entonces Motel, dime ven. Uy, tenía tanto tiempo de no escuchar este temazo. Disfrútenlo.

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2: Bueno, seguimos escuchando la mejor música que tenemos para ustedes. Hasta me mandaron mi foto por acá. Muchas gracias, de verdad. Dice que es Prependapa. En Jeperipigoponzapa. ¿Sabían ustedes de la jerigonza? Miren ustedes, increíble, cuando uno era chavito, de todo se andaba inventando para poder hablar como supuestamente en clave, ¿verdad? Pero bueno, quien no me habló en clave, sino que me habló muy, muy directo, fue por acá otra de las hermosas princesas que me escribió y me dice: Ingrid, por favor, yo quiero escuchar La Negra Tiene Tumbao. Ahí está Esmeralda, así es de que muchísimas gracias. Y dice: qué bueno que entrevistaron a Fonseca. Bueno, pues muchísimas gracias a ustedes por estar en sintonía. Aquí está tu tema, y como es 2x1, yo también te doy un tema más. Escúchalo, a ver si te gusta.

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0: Y bueno, sí, mi gente, a esta vida venimos a reír y llorar de plano. Pero usted decide de qué lado se queda más tiempo, ¿eh? Le ponemos azúcar a la mañana, 10:37.

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2: Se llamaba Esa Mujer que Ama el Café, y bueno, pues ahí para que ustedes lo tomen en cuenta y lo agreguen a su playlist de Café Maguana, que por cierto, por eso les decía yo, que escucharan la letra porque es muy bonita, no solamente ama el café, sino tiene amor propio, dice, ¡ah, qué bonito! Bueno, el tiempo avanza y les tengo que alborotar el hormiguero porque tengo un 2x1 espectacular, ustedes, pero ustedes van a elegir cuál quieren. A mí me gusta que ustedes me digan, Ingrid, yo quiero este 2x1. Y bueno, pues traigo en competencia a uno de los ídolos que definitivamente nos pone alborotados. ¡Ay, ay, ay!
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2: Bueno, pues es que está Juan Gabriel con la propuesta número uno.
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2: Con la propuesta número uno, Bésame. Que por cierto es buenísimo. Y en la opción dos de él, pues obviamente, acuérdense que esta es la número uno, Juan Gabriel. Así fue. Que son temazos usted. Oiga. Bueno, llegamos ya. Otra opción. Escuchen. Quiero que se emocione.
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2: Es que hablar de Juan Gabriel ustedes, pero ¿quién va a competir contra Juan Gabriel? Pues Cristian Nodal. Tenemos dos opciones de Cristian Nodal porque es 2x1. Se llama De los besos que te di. Este lo interpretó junto a Belinda. ¿Y cuál es la otra canción que les tengo en propuesta? Es Ya no somos ni seremos. Ay, para que le llegue directito al corazón. Pues usted me dice entonces a través del 3663-0989 ¿qué quiere escuchar? Bueno, 3663-0989, Ingrid, póngame a Juan Gabriel o Cristian Nodal. Ustedes mandan, pero, por notita de voz. ¿Sabe por qué? Porque yo quiero que quede en evidencia quién ganó. Las primeras tres notitas de voz eligen, ¿te parece? Así es de que mientras tanto, pues vamos a continuar con más.
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2: Ya se emocionaron acá. Es en notita de voz, mis amores, ¿ok? Porque yo quiero que escuchen quién ganó. Ingrid, quiero a Juan Gabriel. Punto. Ingrid, buenos días, quiero a Cristian Nodal. Ay, qué bonita la educación, ¿verdad? Bueno, vámonos escuchando entonces a Rosario. Dice que hay sabor.

0: poniéndole sabor a la mañana y bueno, pues obviamente alborotando el hormiguero, que me fascina de verdad saber que ustedes están en sintonía y que están activos. Voy a confesarles algo, no he escuchado las notitas de voz, voy a escucharlas con ustedes al aire para que nos dé la sorpresa de quién va a ganar. ¡Uy, qué nervios! Acuérdense pues que ya, o sea, las tres seguiditas que me digan, pues él queda, ¿verdad? ¿Cuáles son las opciones? Una vez más se los voy a poner porque todavía les voy a dar chancecito. Aquí está Juan Gabriel. ¡Bésame! A mí la verdad es que me encanta.
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0: Pero sabe, yo creo que quien vino a despertarme la emoción con esta canción fue Omar Chaparro junto a Eugenio Derbez. Y bueno, pues el 2x1 de Juan Gabriel integrado también con este temazazo. Temazazazo. Así fue. Entonces, ¿quieren escuchar a Juanga? Porque el contrincante está buenísimo en cuanto a su música, ¿eh?
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0: Viene nada más y nada menos que Cristian Nodal, que dijo, pues yo también puedo. Yo también quiero alborotar ese corazoncito. De los besos que te di.

0: Y en la otra opción, aquí está, ya no somos ni seremos. Ay, Dios. Es que de verdad que están buenísimas, dígame si no. Bueno, a través del 36630989.
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0: 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No les puedo mandar el Kleenex, pero usted se lo imagina ahí conmigo, ¿ok? Bueno, 36630989 para que ustedes me digan qué dúo vamos a escuchar en esta mañana, qué dos por uno va a ganar. Notita de voz, ¿eh? Ingrid, yo quiero al divo Juan Gabriel o Ingrid, póngame a Nodal porque quiero llorar. Ustedes mandan, ¿verdad? Por favor, notitas de voz y de esa manera pues vamos a estar escuchando la mejor opción, ¿le parece?
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0: Ay, Dios, tantos temas musicales que tenemos por acá con nosotros que definitivamente el corazón nos sigue haciendo capum. Temas bonitos que despiertan emociones aquí en Globo 98.9.

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2: Hola, soy Kile Castillo. En los próximos segundos te presentamos los hechos más importantes que marcan la agenda de hoy.
3: Le saluda Alexis Ponce.
2: Diésel acumula fuerte alza en Guatemala. El diésel es el combustible más golpeado en Guatemala. Acumula un alza de más de 12 quetzales por galón desde que terminó el subsidio. La volatilidad del petróleo y el conflicto en Medio Oriente explica el incremento. Gremiales de transporte extraurbano temen colusión entre expendedores y evalúan subir tarifas, mientras tanto la Diaco monitorea la situación.
3: Estados Unidos advierte a Ortega por represión en Nicaragua. El secretario de Estado Marco Rubio denunció al presidente Daniel Ortega por su postura autoritaria. Ortega afirmó que no habrá más elecciones en Nicaragua. Rubio aseguró que Washington y la comunidad internacional no tolerarán la represión de la llamada dictadura Murillo-Ortega. Dijo que esa decisión refleja temor a la voluntad del pueblo nicaragüense y pidió unidad internacional frente al régimen.
2: Messi vuelve a Rosario tras Mundial 2026. Lionel Messi regresó a Rosario tras el subcampeonato de Argentina en el Mundial 2026. Llegó en avión privado y fue directo a su casa, sin contacto con los aficionados. A diferencia del resto del plantel, evitó el recibimiento multitudinario en Buenos Aires. Expresó dolor por la derrota ante España, pero pidió valorar lo positivo del torneo. Su continuidad en la selección sigue en duda.
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6: Bueno, y para despertar emociones, ahora sí, pues vamos a escuchar rapidísimo juntos lo que ustedes enviaron para saber quién va a ser el artista que se queda con este 2x1, ¿les parece? Entonces, vamos a arrancar desde el primer mensajito. ¡Qué nervios! Bueno, pues, a ver, espérenme, solo notitas de voz. Aquí está el primero. Vamos, pues, a ver qué nos dice por acá. Hola, buenos días.
7: Hola, Ingrid. Buenos días. Bendiciones, por favor, con la número uno de Juan Gabriel, por favor. Gracias, bendiciones.
6: Saluditos.
8: Ingrid, ¿qué tal?
6: Hola, hola. Estás?
8: Bonita mañana de miércoles. Excelente, bonito turno para ti.
6: Wow.
8: Yo voy por Cristian Nodal.
6: Uy, vamos empatados. Pilas, pues, ustedes llevan el control también.
9: Buen día, Ingrid, por favor, la de Cristian.
6: Cristian viene y le da un derechazo a Juanga. ¡Ay, ay, ay!
10: Hola, Ingrid. Porfa, Juan Gabriel.
6: Empatado. Igualmente, hermosa. A ti también, gracias. A ver.
11: Así fue de Juan Gabriel. Ingrid, por favor, gracias.
6: Y va ganando Juan Gabriel otra vez. Miren, así me voy a ir y no sé ni qué voy a hacer. Ustedes me van a poner en jaque.
11: Ingrid, buenos días. Quiero a Juan Gabriel.
6: Juan Gabriel, yeah. Ganando en este momento Juan Gabriel. Bueno, el último para definir. A ver, ¿quién se queda?
12: Ingrid, buenos días.
6: Buenos días.
12: Pues a mí me gustaría escuchar a Juan Gabriel.
6: Muy bien.
12: Gracias y feliz día.
6: Feliz día para ti también. Si ustedes no tienen idea la cantidad de notitas de voz que tengo por acá, pero bueno, aquí están las primeras notas, fue evidente, así de que bueno, vámonos entonces. Agárrese, póngase cinturón porque viene Juanga.

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1: 2x1 en este miércoles, aquí está Juan Gabriel. Uy, así fue. En esta interpretación espectacular que hizo en vivo. Así es de que disfrútenlo.

Espero de verdad que se lo hayan disfrutado como yo me lo disfruté. Otra de las actividades que no nos podemos perder y que nos vamos a disfrutar muchísimo es momentos clásicos. Es que miren, aquí entre nos, se está seleccionando la mejor música para que usted pueda bailar, ya sea de cachete con cachete o de escocerse. Oiga, oiga, oiga. Ahí me imagino yo a todas las chicas guapas, en la pista de baile, las luces, ellas delicadas y lindas. ¡Ay! Sí, por supuesto que nosotras también. Es más, chicas, díganle a sus amigas, miren, vámonos en grupo. Porque la verdad es que la pueden ir a pasar bonito en un ambiente pues sano, con música bonita de los 70s y 80s en inglés. La compañía de Don Fer y DJ Pato Guatemala. ¿Cómo es que le van a decir, chicas? Oiga, oiga, oiga. A ver cómo. Y tenemos más musiquita para que ustedes puedan seguir bailando. Ingrid, no, algo más dinámico. No tenga pena, no tenga pena. El DJ ahí va a estar presto y dispuesto para que usted pueda bailar y pasarla bien. No se preocupe. Entonces, ¿qué tienen que hacer? Bueno, pues apartar la fecha en primer lugar. Porque va a estar buenísimo este 14 de agosto. Tómelo en cuenta, es viernes. A partir de las 5 se abren las puertas. Pero usted si quiere llegar a las 6, pues perfecto. Recuerden que ahí están los parqueos. Obviamente también va a haber comida, ¿verdad? Va a pasarla bonito. Ahí va a estar Don Fer, va a estar DJ Pato Guatemala. Muchísimas sorpresas más. Música de los 70s y 80s en el salón número 10. 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Toda la musiquita que usted ha querido bailar y disfrutar, allí la va a encontrar. No se preocupe. Bueno, vamos a continuar entonces con más música de la buena que a ustedes les gusta. Y ahora sí, viene por acá. A ver, ¿a quién les pongo por acá? Ricardo Arjona. Teníamos tiempo. Dos temas de Ricardo Arjona. Es más, le complazco uno, ¿le parece? Escríbame. ¿Cuál aparte de mujer quiere escuchar? Usted me pone uno, ¿le parece? 36630989.

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7: 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Hoy pues en este 2x1 también tenemos invitadazo de lujo. Es que imagínense, pues fue nacido en Jocotenango, fue un destacado jugador de baloncesto, eso pues muchas personas ya lo conocen, ¿verdad? Y pues antes de dedicarse de lleno a la música, el intérprete de Historia de un Taxi, pues fue atleta destacado y tuvo récord histórico de puntos en un solo partido de baloncesto en Guatemala. Eso quiere decir que siempre le ha gustado el baloncesto. Así es de que bueno, hoy lo tenemos en este 2x1. Aquí está Ricardo Arjona, tema ganador, ella y él. Disfrútenselo pues.

Complacidísimos en este 2x1 porque la verdad es que estuvo buenísimo, díganme si no. Hoy hemos estado complaciendo una tras otra tras otra. Y bueno, pues estábamos escuchando al guatemalteco Ricardo Arjona y ahora llegó el momento de seguir adelante con más musiquita. Pero les quiero comentar algo. Fíjense ustedes. Tengo una invitación y lo importante al final es que me pongan atención un momentito. Vamos a ver si les gusta esto que tengo por acá. Oiga, es que ustedes son conocedores y yo sé que también son de los críticos de la buena música. O sea, aquí el filtro también se les tiene que pasar a ustedes porque no les gusta cualquier cosa, les gusta lo bonito. Así es de que si quieren escuchar la mejor música de los 70s y 80s, recuerden que estará Momentos Clásicos el viernes 14 de agosto a partir de las 5 de la tarde. En el salón número 10, ahí van a estar para que usted pueda disfrutar toda esa música bonita. Oiga, es que yo me los quiero disfrutar. Ustedes desestresándose, sacando el enojo de la semana, compartiendo nuevamente con su familia o con sus amigos. Así es de que, bueno, ustedes ya saben, música de los 70s y 80s. En este parrandón que va a estar espectacular, que por cierto... ¡Ay, qué bonito! Es que es música bonita a ustedes. Bueno, va a estar ahí Don Fer, va a estar DJ Pato Guatemala, y ustedes dicen, ¡ya sé qué canción quiero! ¿Cuál les van a decir? ¡Hot, hot, hot! Le pide usted.

Y van a preguntar, ¿dónde está la mesa? ¿Qué más aplaude? Lo importante es que se la pase bien, mi gente hermosa. 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Créame, no se lo puede perder. ¿Bailamos? Bueno, ya los piqué. Ahora sí, nos vamos con más musiquita. Solo los quería alborotar un poquito. Laura Pausini.

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13: 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Que por cierto, habla que ya no importa el 90, 60, 90. No, la verdad es que ahora, con mantener bien la presión arterial, ¿verdad? ¡Ay, ay, ay! Aquí está Viviana García. ¡Ay, mi presión arterial!

pam, pam, pam. Bueno, nos encanta. La verdad es que tiene ritmo, tiene buena letra. Y sí, llega una edad en donde definitivamente lo único que nos importa es la presión arterial, ¿verdad? Esperamos que todo esté bajo los niveles correctos. Muy bien, llegamos ya a las 11. Híjole, 11:47, qué rápido. 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Por cierto, recuerden ustedes que pues hay que tener mucha precaución también a la hora de conducirnos por las calles. Se han informado de algunas manifestaciones en algunos lugares. Esto obviamente pues genera una cantidad de tránsito bastante, así, muchísimo más fuerte, ¿verdad? Y pues obviamente les invito a que estén bien informados a través de la red 106.1. Ustedes pueden ingresar a su página web y ahí van a tener información verídica. A veces compartimos noticias que no son verídicas y esto obviamente lo único que genera es más caos. Pero si quieres estar bien informado, ya sabes dónde, a través de la red 106.1. Y bueno, pues vamos a continuar con más. Miren, mis hermosas, en especial a las chicas, porque yo sé que ahorita se me van a alborotar. Les tengo este 2x1 que está pero increíble. Miren nada más, es este guapetón que la verdad es que tiene ritmo, tiene flow, tiene corazón y viene a decirnos hoy que nos tenemos que levantar el ánimo hasta arriba. Pero después de haber levantado el ánimo, vino a enamorarnos. Aquí está Chayanne, 2x1, palo bonito y me enamoré de ti. Sé que lo van a disfrutar, así de que pónganle volumen. Preparadas. Ay, lo vemos en el escenario, con su sonrisa retorcida. ¡Wii! Mueve los hombros.

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1: Yo les dije que venía a enamorarnos. Venía a guiñar el ojito y a regalarte un sentimiento más en el corazoncito. Me enamoré de ti. Este 2x1 aquí en Globo 98.9.

0: Definitivamente nosotros también nos quedamos vacíos y no están con nosotros. Y muchísimas gracias a quienes se comunicaron a través del WhatsApp, a través de cada mensajito de corazón, gracias. Ustedes son los que nos motivan a seguir adelante en este turno de la alegría, del entusiasmo y positivismo. Soy Ingrid Álvarez y para mí ha sido un honor poder acompañarles en esta mañana. Los espero mañana. Oigan, por cierto, me preguntaron muchísimas veces, no una, no dos, no, muchísimas veces. Ingrid, ¿cómo se llama esa canción de la presión? Porque me siento identificada. Ya llegué a esa edad, me dijeron. Pues así se llama. Ay, mi presión arterial. Y la interpreta Viviana García, para que a ustedes se les quede. ¿Sí? Oiga, ahí está.
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0: Perfecto, ahí está. Entonces, bueno, ustedes ya tienen la información para que puedan pedirla cuando la necesiten. Otro de los mensajes que me gustó mucho y que quiero compartir con ustedes también, porque obviamente tenemos que informar bien. Voy a reservarme el nombre, pero fíjense ustedes qué lindo, porque me pone Ingrid, dice, buen día. Disculpa la molestia. La actividad del Parque de la Industria, ¿son libres? ¿Es al aire libre? Bueno, pues tengo esa duda, ¿verdad? Y obviamente con gusto le respondo. La actividad es dentro de un salón, ¿sí? Pero las mesas se distribuyen de una manera bonita para que se vea ordenado en primer lugar. Segundo, obviamente se pone la consola de audio. Aparte se pone pues el área de las comidas. La verdad es que sí se trata de mantener un cuidado con el tema de la seguridad. Llega seguridad, llega una ambulancia. En este caso, pues obviamente se registra las bolsas antes de ingresar por seguridad de ustedes. O sea, la verdad es de que no se trata solo de decir, ay, que entre cualquiera y que pase, ¿verdad? No, lo ideal es que ustedes pasen un momento agradable entre amigos, en familia. Obviamente esta actividad es para mayores de edad nada más, pero la van a pasar muy bien. Además, pues obviamente está ahí Don Fer, va a estar ahí pues obviamente la gente que lo apoya y ustedes van a estar pues bien resguardados, ¿ok? Muy bien, mi gente hermosa, pues de esta manera los dejo con Maluma y Kany García diciéndoles hasta mañana, que pasen linda tarde y no olviden seguirnos en redes sociales también. Un abracito, hasta mañana.
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2: Hola, soy Kile Castillo. En los próximos segundos te presentamos los hechos más importantes que marcan la agenda de hoy.
3: Les saluda Alexis Ponce.
2: Arévalo dice que no puede intervenir en nombramientos en CODEDE. El presidente Bernardo Arévalo aseguró que el gobierno no tiene facultad legal para intervenir en la designación de representantes de la USAC ante los CODEDE, pese a cuestionamientos por nombrar allegados a Walter Mazariegos. La ley del Consejo de Desarrollo regula esa participación. El Ejecutivo tiene que verificar la información y vigilar que los fondos públicos beneficien a la población.
3: Refuerzan seguridad en San Miguel Dueñas tras emboscada. La Policía Nacional Civil y el Ejército patrullan San Miguel Dueñas, Zacatepeques, tras un ataque armado el sábado. Dos personas murieron y una resultó herida en una emboscada contra un pick-up. La investigación preliminar apunta a rivalidades entre estructuras de narcomenudeo o extorsión. El sobreviviente tendría vínculos con el cártel del Golfo y permanece resguardado en el hospital.
2: Guatemala alista su mayor delegación a Santo Domingo 2026. Guatemala enviará a Santo Domingo 2026 una delegación numerosa e histórica. 478 atletas, entre ellos medallistas olímpicos, como Adrián Arbano y Jean-Pierre Brol, donde participarán en 38 de las 40 disciplinas deportivas, juegos que se desarrollarán del 24 de julio al 8 de agosto. Los juegos servirán como clasificatorios para los Panamericanos Lima 2027.
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Música de Ana Gabriel. Uy, ¿qué es eso? ¿Qué es eso? Buenas tardes. ¿Cómo están, queridas amigas y amigos de Globo 98.9? Qué gusto que estemos ya conectados. Este miércoles de 2x1, miércoles de doble dosis en la programación. Miércoles 22 de julio. ¿Cómo están ustedes? ¿Cómo les ha ido hoy? ¿Qué tráfico el de hoy, ustedes? Bueno, yo creo que todos los días, pero hoy ya sentía yo que no llegaba. ¿Cómo les va? ¿Cómo están? ¿Cómo estuvo la mañana? Cuéntenme ustedes, por favor. Espectacular. En el corre-corre, en el ajetreo del día a día. Hay días en que uno de veras anda todo acelerado y muy ocupado. Espero que ustedes estén muy bien. Al pie del micrófono, Marianto, para acompañarnos este día bonito. Cuéntenme, ¿qué se les antoja en este miércoles de 2x1? Ustedes mandan. Si pudiéramos pedir algo de 2x1, ¿qué sería? A ver, cuéntenme. ¿Qué se les antoja? Bienvenida a la comunicación. Vamos con música de Ricardo Montaner para darnos la bienvenida en este espacio.

Muy contentos estamos este día. Qué gusto seguirnos acompañando al mediodía a través de Globo 98.9. Donde están todas las bellas, hermosas, divinas, preciosas mujeres, únicas, guapas, bellas, espectaculares, radiantes, coquetas, alegres. Ah, ahí están, yo sé que sí. Yo sé que por ahí andan. Y todos mis guapos que dicen esos mis caballeros hermosos. También conectados a esta programación del mediodía. Un día con un calor riquísimo. Yo siento que este verano ha sido extendido, ustedes. Seguimos en verano. Saludos, Pati, gracias por la sintonía. Por acá también dejando su mensajito. ¿Quién fue? Ah, sí, la canción que de Ana Gabriel, sí es cierto. Gracias por estar con nosotros, Irene. De la película Dance With Me, es cierto, una de mis películas favoritas porque sale Chayanne. ¿Qué es eso? Marianto, no diga mi nombre. Ah, porque estoy en la oficina. Ah, va. Saludos para quien está en la oficina y no quiere que digamos su nombre. Que haga una señal. Gracias por dejarnos acá tu comunicación. Nos encanta seguirles acompañando. Vamos con música de Ricardo Montaner nuevamente en este miércoles de 2x1. Vamos para la conga.

0: Nosa.
1: Música para despertar el buen ánimo este mediodía a través de Globo 98.9. Recuerden que nos pueden sintonizar a través de nuestra app RCN Guatemala.
0: Delicia.
1: Estamos también en www.globo98.9 de Guatemala para todo el mundo mundial. Nos encanta saber que están allí con nosotros disfrutando de nuestra programación este día bonito. Gracias, gracias por cada uno de sus mensajitos. El reporte de Isabelita. Have a beautiful day. Thank you, thank you. Hoy en 2x1, música de Thalía, dicen por acá. Bienvenida a su comunicación, cuéntenme qué se les antoja para hoy en este miércoles de 2 cafecitos por 1, ¿puede ser? ¡Ah, qué rico! Sí. Para tomarse ese café bien acompañados. Vamos a una pausa, regresamos con más de nuestra programación musical. Ya volvemos.
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0: Let's go. Seguimos acompañando tus actividades este miércoles de 2x1. Gracias por cada uno de sus mensajitos. Disfrutando de la música que despierta emociones y hoy pueden solicitar de todas las temporadas, ¿sí? Este lunes, bueno, no es lunes, usted ya estamos en miércoles. ¿Qué es eso? Ando desfasada yo con el tiempo. ¿Les pasa así a ustedes que a veces están en un día y no saben ni en qué día están? Y tienen la sensación de que es, por ejemplo, jueves o viernes y en realidad es lunes. Así es, así nos pasa a todos. ¿Cómo van ustedes este miércoles? Gracias por la sintonía. ¿Qué dice el celoso de oro? Gracias por la comunicación, Natalia, en la 11. Por acá también tenemos a los... Al mango y vikingo, dice. Con eso de que ya conocimos a los vikingos reales, ustedes ahí en el mundial.
1: ¿Qué es eso?
0: Yo les digo a ustedes mis voces de vikingo. Voces de vikingos, están por allí. Uy, ¿qué pasó acá?
1: Ay, ay, ay, ay, ay.
0: Bueno, gracias por estar conectados a esta programación musical. Seguimos con la música de Joy Montana y La Melodía.

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2: Seguimos este miércoles de 2x1 acompañando tus actividades. Ay, con sí, la música que despierta emociones. Cuéntenme hoy, ¿qué se les antoja para esta programación? Gracias por todas las sugerencias que nos hacen. Miren, sí, en este miércoles de 2x1 podemos preparar un delicioso batido muy saludable. Le vamos a agregar dos ingredientes esenciales, que es la avena y la piña. Si gustan, le pueden dar un toquecito de canela. Esto nos va a dar energía y sobre todo va a ayudar a nuestra digestión. Aprovecho quienes están en la hora del almuerzo. Ángela, gracias por la sintonía. Música de Joan Sebastián, diseña mi secreto de amor con gusto. Marito, ¿qué dice Marito? Aprovecho a quienes están conectados a Globo 98.9, dejando por acá sus mensajitos. Hola, buena tarde.
3: Hola, Ingrid, ¿cómo estás?
2: Ay, perdón, me confundí de nota.
3: De la zona 4, ¿me podrías complacer con la canción Sofía de Álvaro Salar?
2: Estará para la mañana, pero ahí escuchamos la vocecita de la peque. Gracias, gracias Mari en la zona 4, disfrutando de Globo 98.9. Danira también, amigos en Bárcenas. Qué gusto que estemos conectados a través de la frecuencia 98.9. Nos vamos con una doble dosis de Pedro Capó.

0: Calma, calma, calma, diría por allí un famoso personaje que no panda el cónico. Que estén muy bien, gracias por seguir conectados a nuestra programación musical. Buen provecho a quienes están ya en la hora del almuerzo, notitas de voz. Hola, buena tarde.
1: Muy bonito miércoles para ti. Excelente.
0: Gracias.
1: Bendecido turno. Siempre sintonizando el 98.9 de Globo. ¿Serías tan amable de complacerme con una canción de Marc Anthony? Sería la de Te Conozco Bien, por favor. Gracias, saluditos.
0: Gracias, gracias por tu sugerencia musical. Más notitas de voz.
2: Hola, Marianto, buena tarde.
0: Buena tarde.
2: Espero que tengas un excelente turno.
0: Gracias.
2: Quiero pedirte un favor, si me puedes saludar a Juan Archila, quien está cumpliendo 55 años el día de hoy. Y aquí anda conmigo, fiel oyente de la 98.9 FM Globo.
0: Felicidades al compañero.
2: Aprovecho. Feliz tarde. Aprovecho,
0: gracias. Alfredo. Hasta pronto, Alfredo. Muchas felicidades. Felicidades al cumpleañero Juan. Ahí a esta hora en el vehículo compartiendo este día tan especial. Muchas felicidades desde Globo 98.9. Celebramos a todos los cumpleañeros. Nos vamos a una pausa. Regresamos enseguida con más de nuestra programación musical.
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Papacito, para saludar a todos los papacitos conectados a nuestra programación musical este miércoles de 2x1. Miren, con un mismo ingrediente podemos darle un cuidado espectacular a nuestra cabellera. Número uno, fíjense ustedes que el aceite de coco es uno de los recursos más generosos que tenemos de la naturaleza y que nos ayuda a cuidar no solamente nuestra piel, sino también nuestro cabello. Por ejemplo, podemos aplicar aceite de coco en nuestras manos y hacernos un masaje capilar para nutrir y reducir la caída de cabello. Dejamos la mascarilla 15, 20 minutos y ya luego lavamos nuestro cabello. Y también el aceite de coco puede ser un tratamiento para cuidar las puntas de nuestro cabello antes de dormir. Lo aplicamos como tratamiento nocturno, nos dejamos alguna bolsita ahí o de esas gorritas para dormir, que no se vaya a asustar el esposo. Y al siguiente día ustedes van a darse cuenta que su cabello está mucho más sedoso y sobre todo nutrido. Solo ingrediente, dos tratamientos diferentes en este miércoles de 2x1. Gracias por seguir conectados a nuestra programación musical. Irene, ¿cómo estamos? No te puedo mandar nota de voz, dice, porque estoy en la oficina. Saludos, Irene. Saludos a quienes están en la oficina conectados a esta programación musical y nos cuentan que están allí. Siempre conectados a través de la app RCN Guatemala y en globo989.com. Vamos ahora nuevamente, Karol G, mientras me curo el corazón.

0: hermosa.
1: Y a veces necesitamos esos tiempos y esos espacios mientras el corazoncito se cura. Gracias por la comunicación, mi querida Flor, y saludos para la mini Chonita. Esperamos que ya esté mucho mejor de su salud. Por favor, un saludo a mis excompañeros de trabajo. Ellos son Junior e Ismael, y también especialmente a Don Beto, de parte del enano, dice acá. Esos son sus apodos ustedes. Gracias por estar conectados a Globo 98.9. Nos encanta saber que están allí. A todo volumen, disfrutando de Globo. Acá está también el superastro Mango. ¿Cómo estamos, mi estimado Lizardo? Gracias por la sintonía. Andy Rodríguez, buena tarde. ¿Qué es eso? Tremendo calor, dice. Siempre en sintonía. Ay, este calor merece una michelada. Ay, nos andas antojando, Andy. ¿Qué es eso? Linda tarde, salud. Gracias por tu comunicación. Julio, también conectado a todo volumen. Gracias, Julio. Natalia, por supuesto, siempre al pie de la radio, disfrutando de nuestra programación musical. Seguimos complaciendo con esas la doble dosis. Ahora nos vamos con algo de Joan Sebastián para suspirar.

0: La voz de Joan Sebastián en nuestra programación musical. 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La hora del almuerzo, seguimos acompañando nuestras actividades. ¿Cómo les va? ¿Cómo les va? Gracias por la comunicación. Celeste también dejando por acá su reporte. Isabel de la zona 1 de la ciudad. Gracias. Buen provecho. Gracias por la comunicación también. Raquelita, hola. Gracias a mi querida Carmencita. Carmencita, un gran abrazo. Carmencita, mire, tan linda. Me hizo llegar un hermoso detalle para guardar mis llaves. Gracias, Carmencita. Que Dios me la bendiga. Y gracias por ser siempre tan especial conmigo. Un gran abrazo para usted, Carmencita. ¿Qué más anda por acá, Sandra? Sandra Morales. Yo quiero música de Selena. Gracias por tu sugerencia. Vamos a buscarla con mucho gusto. Completamos la doble dosis, el 2x1 de Joan Sebastián.
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7: Hola, soy Kile Castillo. En los próximos segundos te presentamos los hechos más importantes que marcan la agenda de hoy.
8: Les saluda Alexis Ponce. Denuncian golpiza guatemalteco tras operativo del ICE. Marco Antonio Roblero Pérez, guatemalteco de 25 años, está hospitalizado en Atlanta con fractura de nariz y dientes rotos. Tu familia denuncia uso excesivo de fuerza, incluido un arma de electrochoque, tras ser detenido por agentes de migración. El Departamento de Seguridad Nacional asegura que intentó huir y golpeó un vehículo oficial. El migrante permanece bajo custodia migratoria.
7: Cae en Villanueva presunto pandillero con 11 ingresos a prisión. La Policía Nacional Civil capturó en Villanueva a alias Cacaroto, presunto integrante de la Mara 18, identificado como Marco, de 48 años. Fue detenido en flagrancia mientras cobraba

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solo hay un ganador. Música de Bunker en Globo 98.9. Fíjense que esta sí es una canción solterita porque no tenemos pareja todavía, pero es música que sugieren ustedes a través de nuestro WhatsApp y Telegram, el 36 63 09 89, al igual que la otra que vamos a escuchar. Permítame, señores de Tam Tam Go. Estamos en este miércoles de 2x1. ¿Qué hábitos podemos tomar para mejorar nuestro bienestar? Miren ustedes, tomar un vaso de agua con limón en la mañana nos permite activar nuestra digestión. Pero fíjese que ese mismo hábito puede ser un recordatorio para realizar algunas respiraciones profundas y empezar con todo el flow cada día. Así que se toman su vasito de agua y aprovechan de una para hacer esas tres respiraciones profundas

mejorar también la circulación de la sangre. ¿Cómo van ustedes este día? Gracias por cada uno de sus mensajitos, Sergio, con sentido de oro. Buena tarde, gracias por la comunicación. Por acá también nos deja su reporte Claudia, gracias Rodri, también en sintonía. ¿Qué dice mi ex amargado de oro? José Guillermo, también a todo volumen, disfrutando de esta programación musical. ¿Quién más anda acá? ¿Quién más anda acá? Ay, ay, ay, a nuestros amigos que andan ahí en el tránsito, ustedes. Ruta El Salvador, Arnoldo Varillas, gracias por dejarnos acá. Su comunicación está complicado, el tráfico, ustedes. En varios lugares hoy sí está difícil, así que tengan ustedes sus medidas de precaución y la paciencia respectiva. Vamos entonces con Tam Tam, otro tema que vamos a escuchar sin parejita.

Así vamos este día, bailando al ritmo de la bachata con Chayanne en Globo 98.9. Nos encanta acompañarles. Gracias por cada uno de sus mensajitos conectados también a través de nuestra app RCN Guatemala, desde Guatemala para todo el mundo mundial. Ay, tenemos cumpleañeros ustedes. Tenemos más personas que están celebrando la vida junto a Globo. Estoy de cumpleaños, 64. Te saludo desde Santa Cruz, Verapaz. Gracias por estar con nosotros a esta hora, Gladys. Desde Globo 98.9 celebramos contigo esta fecha tan, tan, tan especial. Por favor, saludar a mi hermana Magdalena de parte de Brenda. Hoy está de cumpleaños. Muchas felicidades. Desde Globo 98.9 también estamos celebrando con ustedes. Felicidades a todas las cumpleañeras y cumpleañeros de esta semana. Los abrazamos, los apapachamos y celebramos con esta canción a cargo de Fonseca.

0: ¡Salud!
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Chayancito en Globo 98.9, completamente enamorado. Seguimos de Chayán, por supuesto. De las sugerencias que nos hacen para esta programación musical, buen provecho a quienes están ya disfrutando de unas garnachas con picadito, con escabeche, con unos rabanitos. Ustedes, eso se ve delicioso. Saludos hasta la China. Buena tarde, buen provecho. Gracias por la comunicación, Kaylee. A todo volumen con Globo 98.9. Nos encanta saber que disfrutas de este 2x1. Y es que con el 2x1 podemos multiplicar la buena música. Multiplicamos las emociones de nuestros artistas favoritos. Y es que hay canciones que definitivamente nos hacen sentir bien. ¿Cuáles son esas canciones que a ustedes les emocionan? Así sacamos una doble felicidad con nuestros artistas consentidos acá en Globo 98.9. Vamos ahora con el 2x1 de RBD.

Que nos faltó una de Fonseca, dicen por ahí. ¿Qué es eso? Se nos pasó. Es cierto, se nos pasó. Ya voy a buscar otra canción de Fonseca y la vamos a incluir en la programación de este miércoles de 2x1, donde multiplicamos las emociones. Gracias por cada uno de sus mensajitos al 3663-0989. ¿Quién más anda por acá hoy? Susana, gracias. Gracias, Susana, también nos deja su reporte. Giovanni, buena tarde. Gracias por la sugerencia, Ana Cristina, también conectada a esta programación del 2x1. Porque solo de Chayanne dice, no, hemos incluido muchas de Chayanne, solo dos, ¿verdad? ¿Será que ya pusimos más de Chayanne? ¿Qué es eso? Se nos pasó. Gracias por seguir en comunicación a través del 3663-0989. ¿Cuál es el menú de este día? Cuéntenme, por favor. ¿Qué se nos antoja para hoy? En este miércoles de 2x1. Vamos entonces con Fonseca.

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Visita tarjetasbanrural.com. ¿Cómo vamos con las actividades de este día? Cuéntenme en este miércoles de 2x1 donde multiplicamos las emociones. Hoy almorzando un whiskilito. Miren ustedes qué cosa más rica, de esos whiskiles que traen hasta espinitas. ¡Ay! ¡Qué delicioso! Gracias por dejarnos acá tu mensajito. Alguien más dice: Marianto, hoy tortitas de carne, ensalada de guacamole y un delicioso arroz. ¡Qué rico! Buen provecho a quienes están en la hora del almuerzo conectados a esta programación musical. En el, bueno, ya ha pasado del mediodía porque el tiempo pasa a ustedes, no se detiene. Les acompañamos en el tránsito también, en la oficina, para quienes están por allí, también a todo volumen, con los audífonos, porque en la oficina nadie se da cuenta, están conectados, pero yo sé que están allí. Vamos a seguir complaciendo, ahora nos vamos con música de Faye y está su doble dosis.

Azúcar Amargo, música de Fey en esta programación musical para completar la doble dosis de esta artista que nos han solicitado. ¿Cómo estamos, Ani Rodríguez? Buena tarde, gracias. Hoy Amarito también a todo volumen. Manu nos deja su comunicación. Doña Gloria con saludos para Nayeli. ¿Cómo les va, amigos, allá en la zona 6? Nos encanta acompañarles, a ver que están por allí conectados a nuestra programación musical. Fíjense ustedes que por acá nos comparte Sergio de Oro que ayer se convirtió en abuelo. ¡Qué alegre! Saludos para su hija Katherine, que ayer me hizo abuelo, dice acá, de un hermoso bebé y muy pronto iré a conocerlo. ¡Qué alegre! Mis felicidades a Sergio, el abuelo de oro. Ahora le vamos a decir así, el abuelo de oro. Gracias por estar con nosotros, Sergio, allá en California, también conectado a esta programación musical. ¿Quién más nos deja su reporte? Ángela, buen provecho. En este miércoles de 2x1 seguimos multiplicando las emociones. Vamos con Gatos en el Balcón.

0: ¿Qué les parece de postre un chocolate? Sí, de esos chocolates oscuros que son más cacao que azúcar, sí. Es que estos chocolates, ¿saben ustedes que tienen ese poder por sus ingredientes, por las sustancias que contiene? Mejora nuestra concentración, mejora nuestro estado de humor. Y es que todas estas, los componentes o los ingredientes del cacao, fíjense ustedes que estimulan en nuestro cerebro todos esos neurotransmisores que generan bienestar. Un chocolatito para disfrutar en la hora del postre junto a Globo 98.9. Seguimos acompañando tus actividades. 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Nos vamos ahora a... Nos vamos de una vez a una pausa. Regresamos con más de nuestra programación musical.
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1: Miranda junto a Julieta Venegas, perfecta.
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1: Buen provecho a quienes están conectados ahí en el tránsito. Voy por la Atanasio, está bloqueado por Torres Petapa, nos cuenta por acá Manuel. Gracias Manuel, gracias por estar conectado y dejarnos acá el reporte del tránsito para que ustedes tengan la información. Hay bloqueo por Torres Petapa, nos informan por acá. Dejando por acá también su almuerzo, o mejor dicho, el menú de este día. Unas tortitas de berro. Se ven deliciosas. Bueno, están en el proceso, ¿verdad? Pero ya me imagino. Saludos, Ángela y Nicole. Buena tarde también, Mario. Ay, ay, ay, ustedes me quieren que yo tenga hambre otra vez. Me están antojando. A ver, por acá mandan una chuleta de carne, me parece que es de... Sí, una chuleta. Hay papitas, ensalada. Estos fideos que son de plumilla. Qué rico, Mario. Que disfrutes tu almuerzo. Gracias por dejarnos acompañarles en cada una de sus actividades. Y en esta hora, suculenta y deliciosa. Miren ustedes, ¿saben qué? Las plantas también se benefician de la música, sí. Fíjense que nuestras plantas, las plantitas ahí que tenemos en el jardín, crecen más sanas si hay música cerca, sí. Y si les hablamos con cariño, nuestras plantitas van a estar más bonitas. Así que hay que ponerle la musiquita más cerca a las plantitas y nos vamos con algo de Miranda del año 2012. Tu misterioso alguien.

0: Ahí, encendamos el micrófono. ¿Qué es esto?
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0: Buen provecho, seguimos acompañando tus actividades. Ay, ustedes, miren acá con el corazón partido ustedes.
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0: Fíjense que me escriben para reclamarme que no le puse su canción y que sí, que no me complace. Ustedes, de verdad, yo sí trato siempre de complacerles sus canciones. Que ustedes no estén pendientes. Fíjense que me solicitaron aquella canción, Vamos pa' la playa, pa' curar, la de Pedro Capó. La incluimos casi inmediatamente que la solicitaron. Con la doble dosis de la fiesta. O sea, sí incluimos a Pedro Capó. Con una doble dosis. Así que no me esté reclamando. 12 minutos pasan de las 14 horas. ¿Cómo les va? Pati Mota, gracias. Gracias por la sintonía. Sí, precisamente fue Pati también que nos solicitó la gran fiesta y ahí armamos la doble dosis. ¿Dónde es que estaba bloqueado? En las Torres Petapas. Por ahí me mandan el reporte que hay bloqueo este día para que ustedes tengan en cuenta. Y si es posible tomar alguna vía alterna. Buen provecho. Seguimos ahora con algo de Alejandra Guzmán. Eternamente bella, bella.

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Llegamos a las 14 horas con 19 minutos en esta programación musical. Estamos en el miércoles de 2x1. Gracias por todas las sugerencias que nos siguen llegando a través del 36630989.

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1: Ah, bueno, dicen por acá. Ahora ya sé. Le vamos a poner musiquita a las plantas. Sí, miren, hay algunos estudios científicos que han mostrado que las plantas expuestas a música clásica o sonidos suaves crecen con más hojas, con más peso, y sus raíces son más desarrolladas que las que están en silencio o con música estridente. Y es que la música definitivamente puede influir en nuestro estado de ánimo, en nuestra salud, en nuestro bienestar. Imagínense las plantas, que también son seres vivos, por supuesto que también reciben ese impacto de la música. ¿Se animan a ponerle música a sus plantitas? Cuéntenme, 36630989. Gracias, Daniela, por estar con nosotros. Nos deja a esta hora también su reporte Angelus. ¿Qué dice Angelus? Un caldito de pata rico. ¡Ah, qué rico! Nos encanta. A ver, por acá tenemos notita de voz. Buena tarde.
2: Pariento, que no sabes quién va a comer comida china hoy. Los chinos, porque yo no, todavía no he almorzado.
1: Ay, Dios mío. ¿Quién dejó ese mensaje? ¿Quién fue? A ver, por acá me aparece que es Manuel. Manuel, gracias por tu comunicación. Ay, ay, ay. Bueno, pues sí, fijo, va, los chinos van a comer arroz hoy. Comida china. Ay, ya salieron las tortitas. ¡Qué ricas! Es una de mis comidas favoritas, aparte de los chuchitos, que son como que mi número uno. Son las tortitas de berro. ¡Qué cosa más deliciosa! ¡Ay, qué rico! Buen provecho, seguimos acompañando tus actividades en este miércoles de 2x1. Multiplicamos tus emociones.
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Eres mi vitamina, música para seguir despertando emociones en Globo 98.9. María Antoyo, enciendo mi radio a todo volumen que hasta las plantas de los vecinos escuchan. Ay, ya se van a quejar las plantitas de los vecinos. ¿Qué es eso? Platicando hoy de todo un poco, pero miren ustedes este dato interesante que les mencionaba, que el ponerle música clásica o sonidos suaves a las plantitas puede mejorar su desarrollo, entre otras cosas, y hablarles bonito, por supuesto. Dígale cosas bonitas a las plantitas ahí que están en su casa, en su jardín. Se van a poner hermosas. Y es que todo lo que se trata con amor, con respeto y cariño, florece, definitivamente. Vamos nuevamente con otro de esos temas que viene reciente, de reciente ingreso a la programación tipo IA. Tú conmigo, tú sin mí.

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Nos viene bien seguir conectados y disfrutar de la música de Globo 98.9. Le viene bien a nuestro corazoncito, a nuestras emociones, a nuestras plantitas también. Gracias a, quienes me han mandado las fotos de sus jardines. ¡Hala, qué preciosidad, Manuel! Tiene un ciprés limón preciosísimo. Está hermoso ese ciprés. Gracias por dejarnos acá esas imágenes. Vamos a ponerle musiquita bonita a las plantitas para que crezcan mucho más lindas. Gracias por la comunicación también. Nora Castillo dice, saludos a Patricia Mota, es mi comadre. ¿Será que es Patricia quien se comunicó con nosotros? ¿Será la comadre de Nora? Ojalá que sí, de pronto se puedan reencontrar. Gracias por la comunicación, Nora, a todo volumen. Este día disfrutando de la programación de Globo 98.9. Johnny del Sur, ¿cómo estamos, Johnny? Gracias por la sintonía y por las sugerencias musicales. Vamos nuevamente con Crazy. Llega Limonar.

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0: Manuel García junto a Mon Laferte, La danza de las libélulas. Ya me voy. Gracias por cada uno de sus mensajitos. Gracias por la interacción a través del
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0: La comunicación dice desde Las Vegas, Nevada, quiero saludar a mi hermano Mario Rivas y a mi mamá. Bendiciones, dice por acá. Gracias. Gracias por la sintonía. Al pie del micrófono les acompañó Marianto y con la bendición de Padre estamos de regreso mañana cuando sean las 12 horas en punto. Chao, bendiciones.

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0: Abrimos telón del Teatro de las Emociones.
1: Talía.
0: Con estos duetos de Maluma. Recuerden que el día de hoy es 2x1.
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0: Día regalón. Donde usted solicita una canción y yo le regalo otra más. Okay. Del mismo.

Y bueno, ya estamos listos, prestos, dispuestos a pasar una tarde estupenda con ustedes. Así que ya lo saben, la comunicación al 3663-0989 es bienvenida para que ustedes comiencen ya a solicitar. Por acá nos estaban ya solicitando NEC. Laura no está, Laura se fue. Y lo más seguro es que se fue con María. ¿Por qué? Porque María se fue. ¡Hala, qué mal chiste! Chiste de papá, vestida de azúcar de Gloria Trevi desde Michigan. Saludos a don Roberto, muchísimas gracias. ¿Me puedes compensar con algo de Marco Antonio Solís y Karol G? Coleccionando heridas, por favor, Mari Castillo. Muchísimas gracias por la solicitud. Por acá no siempre le escribo, pero siempre lo escucho. Me encanta su turno, pero podría poner algo de Pablo Alborán, por favor. Clarita Peralta, con Saturno. ¿No quiere la luna también? Pues es que aquí estamos al 2x1, entonces le podemos ofrecer ahí luna, luna llena o qué sé yo, luna normal, Saturno. ¿Cuál otra podría ser que entraría dentro de estas de planetas? Díganme ustedes, ¿será que existe alguna canción de Venus? ¿No? ¿De Marte? ¿Tampoco? Bien, Humanos a Marte, de Chayanne, está por ahí también. ¿Cuál más? Pues, menciónelo al 3663-0989. Arrancamos con todo, arrancamos con todas estas solicitudes que ustedes bien hacen llegar al 3663-0989. Ah, miren pues, el sol de México, para levantarnos el ánimo a estas horas de la tarde.

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Por acá dice Víctor, ¿usted en qué planeta vive? Yo vivo en el planeta Tierra y mi mente a veces se va a su asteroides el asunto. Que es la luna. A veces. Sí, la verdad es que, ay, no, ustedes, es que en serio, hay días donde uno amanece como con, no sé, como que el cuerpo está en la Tierra, pero la mente anda en la luna y orbitando en cualquier otro mundo. Hoy ando igual. Saludos a don Jonathan Ruiz, que por acá nos dice qué nivel de mujer, la de complementar, la del Sol de México. Dice por acá que tengas un excelente turno. Dios te bendiga. Podemos escuchar Aléjate de mí de Camila, por favor. Full sintonía desde la zona 11. Natalia, muchísimas gracias por la comunicación. Me podrías complacer con Ya me enteré de Reik. No escribo muy seguido, pero siempre los escucho. Excelentes temas y programación. Dice por acá Ani de León. Muchísimas gracias. Bendiciones para usted, Víctor. Isabelita, lindo miércoles. Gracias. No siempre le escribo, pero siempre lo escucho. Algo de Pablo Alborán. Y, por favor, Luna de Ana Gabriel. Sí, esa es otra muy buena canción que, por cierto, Ana Gabriel sí ya viene dentro de la programación de Globo. Ya le encontramos por acá cuál va a ser la parejita. ¿Qué década es hoy? Dice por acá. Pues no es década, hoy es de 1990 al 2026. Usted pide una canción o sugiere una canción y yo coloco del mismo artista otra canción. Así como ahorita que escuchamos algo de MDO, No puedo olvidarme de ti, pues lo vamos a complementar con algo de Menudo. Porque resulta ser de que MDO, antes de ser MDO, pues fue Menudo. Y yo sé que con esta despertamos muchas emociones.

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Y el regalito que les tengo es esta versión de Jesse y Joy junto a Marco Antonio Solís, con Recuerdos, Tristeza y Soledad. ¡Ay, Dios mío!

Están solicitando muy buenos temas, pero cuando escuchan uno de los temas, pues ya ponen ustedes el complemento, ¿de acuerdo? La cuestión es de que el día de hoy es, a ver, ustedes ponen un tema y yo lo complemento con algún otro. Es cierto, tomo en cuenta mucho sus gustos musicales, pero también, pues, para completarlos, tengo que verificar si el artista tiene dos o más temas que estén sonando en la programación, ¿de acuerdo? Dice por acá, ¿me podrías complacer con Ya me enteré de Rick? Muchas gracias por el mensajito. Por acá, buenas tardes, aquí escuchando Gloria en el tráfico. Saludos, ¿podría complacerme con la canción de Ana Gabriel? Y aquí estoy, por favor, dice por acá. Saludos, voy a buscar. Si está, pues definitivamente. Por acá dice la de Si no te hubiera sido, por favor. Pues ya teníamos la de Pídeme, de Diego Verdaguer, para usted. Usted decide. No sé quién es quien me está escribiendo, porque ni siquiera pone el nombre de quién es quien me escribe, pero con muchísimo gusto. Dice por acá, ¿se podrá la nueva de Santiago Cruz? Vamos a buscarla y si no ha sonado en la programación de blog, con muchísimo gusto. 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

La programación viene de Ututu y ustedes. En serio, que mire, cada una de las canciones que están solicitando viene seguida de otra mejor todavía. Por ejemplo, por acá nos están mandando un mensajito donde dice: Tío Víctor, por favor, un parín de aquellas que dan sed de la mala, dice. De Marco Antonio Solís o de Alejandro Fernández. Estamos a miércoles, mi amigo don Gustavo García. No puede ser que usted ya en miércoles quiera las alipuses. No puede ser. No, hombre, miércoles todavía no. Aguántela, hombre, para, por lo menos para el jueves. Me decía tarde, Víctor. ¿Puede complacerme con esa pared de dúo de Leo Dan, por favor? Saludos a mi esposo, Irma, desde la zona 5. Por acá también alguien más me estaba solicitando. Leo Dan dice: Víctor, buenas tardes. ¿Me puede complacer con Leo Dan, por favor? Bendiciones, Leslie. Muchísimas gracias a ambas, a tanto a Irmita como a Leslie, que están solicitando Leo Dan. Por aquí ya pusimos a Leo Dan también dentro del playlist de Ututui del día de hoy. Saluditos de Ángela. Lo escucho todos los días. No le escribo, pero lo sintonizo. Hay mi presión, por favor. Buena canción, ¿verdad? A ustedes ya les gustó esta canción. Ya me di cuenta que es de las canciones favoritas y que pues se está abriendo su espacio y se está abriendo ese gusto por escucharla aquí en la programación. Saludos desde Arkansas. Buenas tardes, buen turno. Algo nacional, bohemia suburbana, dicen por acá. Full sintonía de Globo. Saludos, don Manuel Solís. Y bueno, nos vamos a arrancar, fíjense ustedes, vamos a arrancar con tres artistas que ya que dijeron y ya que dispusieron por ahí de aquellas canciones que les dan sed a uno de la mala, pues vamos a iniciar con Diego Verdaguer, con dos de las canciones que más me gustan de él, para hacer un segmento rancherón. ¿Sí? Porque se viene otro artista que también nos va a poner así de... ¡Ay, Dios mío!

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2: 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Para que a estas horas de la tarde usted diga: ¡ay, Dios mío! 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

No, pues sí, ¿verdad? Muy rancherito, ¿verdad? Saludos por acá también a quien nos está escuchando. Y eso porque vienen otras ustedes, que por acá me pidieron algo de Juan Gabriel y ya las pusimos en programación. Lo que sí les puedo decir es de que mientras más rápido soliciten las canciones el día de hoy, pues más rápido las van a escuchar, ¿sí? Porque pues ahorita estamos complaciendo, imagínense. Vamos a ponerles en contexto. Cuando ustedes me piden una canción, yo pongo esa canción más otra canción. Entonces ya es el doble de tiempo que me lleva complacerles una sola canción a ustedes, ¿de acuerdo? Y son muchísimos mensajes. Entonces al final lo que sucede es de que pues se va rezagando. O sea, tome en cuenta de que es su canción más otra más, para poder escuchar todo el repertorio que me está

están dando por acá, pero sí les puedo decir, la progra viene tan random y tan buena que tenemos todavía, fíjense, pues, a ver, para que se queden con toda la programación y que se queden de aquí hasta que el cuerpo aguante, porque eso sí, las canciones que ustedes han solicitado, pues yo todavía las dejo en programación hasta que se terminen, pues, ¿verdad? Viene Juan Gabriel con dos duetos que me encantan, me fascinan. Por ahí viene Jennifer López, por ahí viene Santiago Cruz, por ahí viene Bohemia, viene Maná, viene Camila, viene Reik, viene Leodán. ¿Y para qué les cuento más? Si la programación viene, pero chilera ustedes. De ahí sí que de ututuy, para muestra un botón. Una de las introducciones que más me gusta dentro de la música es justamente esta.

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0: Qué lujo, Víctor, dice por acá. Qué bueno que les esté gustando. Eso es parte de lo que a mí me gusta. Que a ustedes les guste la programación, porque no le estoy haciendo solamente yo, estamos haciendo juntos, ¿de acuerdo? Por acá dice Don Roberto desde Michigan, ¿me podrías complacer con algo de Los Temerarios? No, tampoco. Ya cerramos como que ese espacio rancherito. Y también por acá nos habían solicitado algo de Marisela. Marisela es de los años 80. Recuerden que la programación de Globo es de los años 90 para el 2026. Saludos, Danira López, de Bárcenas, dice por acá. Las de Juanga, dice, por favor, Víctor, muchísimo gusto. Eddie nos está saludando camino a zona 17 por la calzada de La Paz, dice por acá. Ah, ya. Está bastante complicado, sí, está cardíaco, dice por acá él. Está complicado, mi gente, así que tome sus precauciones. Si usted desea, pues, salir ya del trabajo y seguir escuchando Globo en el vehículo, pues les hacemos la cordial invitación para que lo siga haciendo. Pero que también tenga en cuenta de que el tránsito está complicado el día de hoy. Hola, tío Vic, ¿qué tal si escuchamos a algo ranchero, dice por acá, de Leo Dan?
1: Sí, cierto.
0: Pues vamos a ver, yo creo que yo escogí los dos temas que más me gustaban de este álbum de duetos, y justo el siguiente tema es el que, pues, uno de mis favoritos. Siempre en mi mente, junto a Espinoza Paz, el gran maestro Juan Gabriel.

Fíjense que Leo Dan y Juan Gabriel fueron muy inteligentes al realizar este tipo de colaboraciones con artistas reconocidísimos en estos precisos instantes. Bueno, estamos hablando de que estos duetos se originaron por allá del 2015, ¿sí? Fueron tres álbumes los que hizo Juan Gabriel junto con varios de los artistas que acabamos, que más escuchamos nosotros por acá. Por ejemplo, estuvo colaborando con Juanes, Marco Antonio Solís, Jesse Joy, Vicente Fernández, Natalia Jiménez, Isabel Pantoja. Esto es el primer disco, ¿sí? Espinoza Paz, que fue la canción que escuchamos, Alejandra Guzmán y Laura Pausini. En el álbum dúo 2, pues estuvo también con Marc Anthony, Patti Cantú, con Andrés Calamaro. Fíjense que esto me llama poderosamente la atención porque esta canción no la he escuchado. Y quiera que no, ahorita pues me voy a poner a investigar cuál es esa canción, la de Te Recuerdo Dulcemente, porque se me hace que ha de ser una joya. ¿Por qué? Porque Juan Gabriel, con la presencia, con esa voz que le caracteriza, pues hacer un dueto con Andrés Calamaro, por lo menos para mí me suena algo, y aparte de ilógico, me suena algo que ha de tener mucha riqueza musical. Y eso, pues ahorita me voy a quitar por la duda. Por acá hizo algo con Wisin, hizo con Carla Morrison, aparte en los dúos 3, pues tuvo participación con Pepe Aguilar, Gloria Trevi, Anahí, Mon Laferte, Ángel Aguilar, George Benson. O sea, realmente estos tipo de duetos son los que dejan estos grandes artistas, y que aparte de eso renuevan todo su repertorio, ¿verdad? Dos de los grandes que ya nos dejaron, pero que nos dejaron estos legados. Y para muestra, otro botón. Leo Dan junto a Ricardo Montaner, con esto de lo más conocido de este gran cantautor.

0: Muchas gracias, Leo. Me da mucha alegría esto, ¿sabes?
1: Gracias.
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Ahí sí que tenemos de todo, ¿verdad ustedes? Porque esta música romántica de Camila, pues también nos trae así, nos despierta aquellas emociones de ¡ay, cosita! ¡Osito! ¿Qué estará haciendo el osito? ¿O qué estará haciendo la parejita Melcocha, por ejemplo, ¿verdad? ¿Qué está haciendo mi terroncito de azúcar? Y mi, ¿cómo es que le dice? Mi pedacito de panela, creo que le dice a Olguita también. Bueno, saludos a Mamá Capó, saludos a Ingrid. Tenemos por acá Habemos meme, regalos que enamoran. Si usted quiere reírse con algo, pues con estos precios de la gasolina, pues tenemos meme. Si usted quiere, ¿sí? Si usted quiere meme, pues únicamente pone la palabra meme al 3663-0989 y yo se lo envío con muchísimo gusto. Dice por acá, vamos a ver. Saludos desde Las Vegas. Mi nombre es Michelle Castillo. ¿Me podría complacer con algo de Cristian Castro, por favor? Podrías mandar saludos a mi hermana en Amatitlán, Lizeth Castillo. Muchas gracias. Linda tarde para usted también. Te escuchamos en Montserrat. Don Eddie, ¿por qué me haces llorar de Juan Gabriel? Ok, vamos a ver si la dejamos de último, ¿verdad? Por acá nos están solicitando algo de Cristian Castro también, Osadía. Dice por acá, buenísima programación. Qué bueno que les guste. Saludos, Ninet. Muchas gracias también por el mensajito. Otro momento rancherito y nos mandan fotografía de dos bebidas espirituosas. Salucito para ahí a don Gustavo García. Espero que se la esté gozando. Salud por eso. Y bueno, vamos a terminar con el complemento de Camila. Con otro tema que me gusta bastante y que despierta emociones aquí en Globo 98.9.

Por acá hay más mensajitos que han ingresado. A ver, dice por acá. Te escucho desde Boston. Feliz tarde, muy linda programación. Gracias, muchísimas gracias a quien se ha comunicado. Marilú, gracias. Por acá dice, te saluda Raúl Ochoa. ¿Será posible escuchar a Yuridia? Amigos, no, por favor, con muchísimo gusto, don Raúl. ¿Acaso estamos peleando? Pues nada que ver. Al contrario, ya la pusimos en programación. Eso sí, yo creo que estas son de las canciones que van a escuchar, pues, despuesito de que yo me vaya del turno, porque aún tenemos un listado de muy buenas canciones que se vienen ya en la programación de Globo. Yo haciendo paches, dice por acá, pero destilando amor por mi terroncito de azúcar. ¡Ay, qué bonito! Saludos, Olguita Martínez, por acá nos está mandando fotografía también de los paches. ¿A usted los paches le gustan con puerco o con pollo? Pollo. Con pollo. ¿Cómo le gusta a usted? ¿Con cerdito? ¿Con carnita de cerdo o con pollo? Dígame, cuénteme al 3663-0989. ¿Cómo le gustan los paches? O los tamales también. Uy, hasta antojo me dio, fíjense ustedes. A ver, saludos Michelle, muchísimas gracias también por su comunicación. Saludos a Cindy, saludos a Marilu, muchísimas gracias también por estar con nosotros. Alejandro, gracias también a Ani, gracias a Luz, que también están en buena programación de Globo 98.9. Y bueno, vamos a ir por acá con el complemento de la canción de Rick. Escuchamos Estaré, no, pues Estaré, Inolvidable y Querida la Mía.

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2: Hola, soy Kile Castillo. En los próximos segundos te presentamos los hechos más importantes que marcan la agenda de hoy.
3: Les saluda Alexis Ponce.
2: Fitch alerta sobre presión en precios por el petróleo. La calificadora Fitch advirtió que Guatemala es vulnerable al alza del petróleo, por depender totalmente de las importaciones y por el conflicto en Medio Oriente. Prevé mayores costos de transporte, electricidad e inflación. El presidente Bernardo Arévalo destacó la resiliencia económica del país y sus reservas sólidas. Fitch recomienda fortalecer instituciones e infraestructura ante la turbulencia global.
3: Trump deberá aplicar normas contra el hollín, ordena juez. Un juez federal ordenó al gobierno de Trump implementar las normas de calidad del aire sobre partículas de hollín aprobadas en 2024. El magistrado determinó que la Agencia de Protección Ambiental incumplió los requisitos de esa norma. La agencia tiene hasta febrero del 2027 para identificar zonas que la violan. La orden responde a demandas de 11 estados y grupos ambientalistas.
2: La Liga Nacional de Fútbol Guatemalteca inicia el torneo Apertura 2026 este viernes 24 de julio, con 12 equipos. Municipal, el campeón vigente, buscará defender el título. La jornada incluye el debut del Deportivo San Pedro y el regreso de Suchitepéquez al máximo circuito. El domingo cierra el fin de semana el duelo entre Comunicaciones y Suchitepéquez.
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Una de mis canciones favoritas de esa época, de los 90, términos de los 90, principios de los 2000. Una de las canciones que yo aprendí en guitarra, imagínense ustedes, cuando justamente me estaba casi graduando del colegio. Y recuerdo muy bien un viaje que tuvimos de promoción hacia Izabal. Y allá tuve la oportunidad de interpretar justamente estas canciones de Bohemia Suburbana. ¿Quién diría que el tiempo, pues iba a conocer a Giovanni Pinzón y a toda la gente de Bohemia? Y realmente, pues, muy interesante cómo da vueltas la vida y cómo es de que algunos sueños que nosotros tenemos de patojos, pues, se van cumpliendo conforme el tiempo, ¿verdad? No hay que dejar de soñar, mi gente. Eso es algo básico que tenemos que tener nosotros en la vida. No dejar de soñar, no dejar de anhelar, no dejar de que alguien más, pues, nos nuble esos sueños, nos eclipse esos sueños, ¿sí? Porque realmente eso es parte de... Por acá varios mensajitos, varios mensajitos. Dice por acá, vamos a ver, a mí me gustan los paches con carne de cerdo y los tamales igual, pero como de todo, no soy melindroso. Dice por acá a la persona que me manda el mensaje, muchas gracias. Ah, don Raúl, muchas gracias. Hola, Víctor, dice, le comento, a mí me gustan los paches con picante y con pollito. Provecho, qué rico, ¿verdad? Saludos a don Jorge Bautista desde Alberta, Canadá. Yo, la carne que le ponen a los tamales y a los paches es carne misteriosa, que no tiene a veces ni sabor a puerco ni a pollo, mucho menos a res. No, bien, sí se le siente el saborcito. Por acá dice, a mí me gusta puerquito con chile. Dice,

don Giovanni, saludos, muchas gracias. Olguita dice que también me... Ay, ay, ay. Ahí ya se lo diré, qué es lo que me gusta a mí, al aire. Pues a mí me gustan de los dos, así, así, sin cuentos. Me encanta cualquier tipo de carnita y más si los paches, pues... llevan esos ingredientes especiales que es mucho cariño, eso es parte de, ¿verdad? A mí me encantan de cerdito y picantes, dice por acá Olguita, saludos para ella. Fíjense que parte de lo que nosotros en algún momento tenemos como influencia del norte es de que comemos picante bastante, bastante fuerte, ¿verdad? Hay algunos picantes que ni se aguantan ustedes, yo realmente no recuerdo o no sé cuál es el chile que se le echa a los paches, pero yo sé que por acá me van a ilustrar cuál es ese chile característico. ¿Y usted come mucho picante o poco picante? Esa es otra muy buena pregunta. ¿Cómo le gusta el pache? ¿Con qué tipo de carne o con qué tipo de caldo? ¿Qué pues? De proteína, dicen ahora, ¿verdad? En la gente que va donde nutricionista y de todo. ¿Cuál es tu proteína favorita? Y le dice uno, ¿cómo así? Pues que comes carne, o que es carne, o sea, no, hombre, ¿qué tipo de carne es, hombre? ¿Qué es eso de proteína? No, hombre. Digan qué tipo de carne es. Bueno, la cuestión es de cómo le gustan los paches. ¿Con carnita, sin carne, con carnita de cerdo, con pollo? ¿O le gusta el chilito? ¿Qué? Cuénteme. 36630989. Para complementar, Bohemia Suburbana. Este tema sasazo. Ahorita que está esto del tema de peces iguanas, ¿será que habrán paches con carne de iguana usted?

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uno de mis guitarristas favoritos de toda la vida. Tremendo, tremendo el maestro Santana. ¿Saben una cosa que me llena de orgullo? Es de que mi hijo también le gusta. Y pues ahí estuvo también representando a su colegio en juventud. Y le mando un besote. Y muy orgulloso, muy, muy, muy orgulloso de mi hijo. Que también está ahí incursionando en la música. Príncipe, te amo mucho, que Dios te bendiga siempre y con todo, papá, con todo, como siempre, como siempre. Este programa me dio hambre, dice, me encantan los paches, de preferencia que sean de pollito y sin picante. Saludos, Ale Herrera, muchísimas gracias. Qué delis, ¿verdad? Le pongo yo a las seis deliciosos. Qué chico, dan ganas, ¿verdad? Pero es jueves, es miércoles, hombre. Entonces hasta mañana es el día de los paches. Me gustan los paches de costilla de cochito y con chile. Sin chile no es pache, dice. Si no, no es pache, es el asunto. Que estés bien. Saludos, Dalia. Muchas gracias por el mensajito. Buenas tardes, Víctor. Hay mi presión, le estoy pidiendo por acá. Con muchísimo gusto. La dejamos para el final de todos los duetos. Porque no hay una canción que tenga esta Viviana García, que es la que canta la canción. O sea, solamente tiene una canción, ¿verdad? Y hoy como es parejitas, pues tenemos que tener canciones de dos. A ver, dice, le cuento que yo hago paches para vender y por lo regular vendo más de marrano que de pollo. Ah, interesante, interesante. Eso quiere decir de que la tendencia en Guatemala es de comer de cerdito, ¿verdad? Qué rico. Dice por acá, pache de cerdo con limón y que no piquen. Con una gaseosa fría, dice por acá Ninet. Usted sí sabe. Muchísimas gracias. Qué bueno, qué bueno. Saludos a Melvin desde California. También para mí los paches, no importa si son de pollo o de coche, como buen chapín. Ahora con los chuchitos y los tamales tienen que ser con carne de coche. Y si no hay de coche, pues de coche, dice por acá. Ay, no ustedes. Ay, lo que me hacen decir al aire. Ay, ya. Bueno. Aparte de eso, también les estaba recordando de que si ustedes quieren, fíjense que les juro, les prometo que ahorita que leí limón, estoy comenzando a salivar. Eso es algo que es totalmente inconsciente. 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Viene en fila, o viene ahorita en programación, Santiago Cruz con estas canciones, pero dentro de ellas viene una de las que más me gusta cantar. Así que a ver si se hace milagrito, dicen por ahí.

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Últimos mensajes que ingresan al 3663-0989. Saludamos al Tuto de la Roca, a dos cucuruchos de San José junto a Héctor Coyoy. Están escuchando a todo volumen por acá, Globo 98.9. Saludos para todos los cucuruchos también. Por acá dice, esa fue mi canción, Nuestro Terrón de Azúcar, dice por acá, ay, qué bonito. Saludos a Fátima, también le están haciendo ahí crepitas, qué sabroso, qué rico. Muchísimas gracias a Fabi Higueros también por su comunicación. Por acá dice, Víctor, ¿será posible que me saludes hoy? Estoy de cumpleaños, llegando a mis 41 años de vida. Agradecida con Dios por sus bendiciones, aquí voy a celebrar junto con mi familia. Gracias, Víctor. Felicidades. Raquel Recinos, muchísimas felicidades para usted. ¿Dónde están los cuetillos, por favor? Muchísimas felicidades por esos primeros 41 años de infancia. Llegando a la adolescencia. Felicidades para usted. Saludos a toda mi gente de la farmacia Cristal. Definitivamente escuchando Globo todos los días, dice por acá. A mí me gustan de pollo y de cerdo semipicante. Saludos y un fuerte abrazo desde la Quinta Samayoa. Saludamos también a mi mami Teresita, dice por acá. Se encuentra en la Quinta Samayoa junto a Eloísa. Saludos allá en la zona 7. Y bueno, para mí ha sido un gran honor, un gran gusto, un gran privilegio haberles acompañado con toda esta buena programación en el día del 2x1. No será hasta el día de mañana donde vamos a encontrarnos nuevamente aquí en Globo 98.9 con otro, jueves de emojis. Y aparte de eso, con el G2K. G2K nos toca el día de mañana, únicamente canciones del año 2000 en adelante. Así que muchísimas gracias por habernos acompañado. Por acá sigue la programación, siguen algunas canciones que me han solicitado y que son 2x1. Todavía no se ha terminado la programación del 2x1 y pues gracias por todas esas solicitudes que han llegado al 3663-0989. Y bueno, vamos a cerrar con esta canción de Roberto Carlos y Jennifer López, una de esas colaboraciones que me gusta bastante. Buenas noches para todo el mundo.